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0: Protege bien tus datos en las redes sociales. En el mundo hay más de 4.500 millones de usuarios en redes como Facebook, Twitter o Instagram, pero también son personas que se convirtieron en el objetivo de los hackers y que están expuestas a ciberataques. Con motivo del Día de las Redes Sociales, te contamos más sobre esto. Te recomendamos no confiar en los mails de spam que llegan a nuestras bandejas de entradas. Cada red tiene sus diferentes métodos para hackear a los usuarios. Los ataques más habituales en Facebook son un mensaje o enlace desde Messenger que pide al usuario confirmar o actualizar su información personal y preferencias. En Instagram, el riesgo está en la sincronización con aplicaciones de terceros, para las que hay que conectarse a través del perfil del usuario. 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

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En el mundo hay más de 4.500 millones de usuarios en redes como Facebook, Twitter o Instagram, pero también son personas que se convirtieron en el objetivo de los hackers y que están expuestas a ciberataques. Con motivo del Día de las Redes Sociales, te contamos más sobre esto. Te recomendamos no confiar en los mails de spam que llegan a nuestras bandejas de entradas. Cada red tiene sus diferentes métodos para hackear a los usuarios. Los ataques más habituales en Facebook son un mensaje o enlace desde Messenger que pide al usuario confirmar o actualizar su información personal y preferencias. En Instagram, el riesgo está en la sincronización con aplicaciones de terceros, para las que hay que conectarse a través del perfil del usuario. Para evitar estos ciberataques, la empresa Bitdefender aconseja revisar la configuración de privacidad en redes para controlar quién puede ver, reaccionar o comentar los contenidos compartidos. Ahora que ya sabes sobre la inseguridad en redes sociales, protege tus datos personales. Para conocer más sobre el tema, visita mbsnoticias.com.

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0: 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Aunque es un platillo típico de las fiestas patrias, nunca es mal tiempo para comerlo. Hoy en nuestro platillo sabio nos acompaña la Abue Angie para enaltecer nuestros sabores con un plato que nos aporta proteína, carbohidratos y toda la frescura de las verduras. Estamos hablando del pozole blanco con salsa de chile de árbol. Tomen nota.
2: Nietecitas y nietecitos, bienvenidas y bienvenidos a Revista del Consumidor Radio. Soy su Abue Angie y hoy en el Platillo Sabio los voy a consentir elaborando un platillo tradicional con ingredientes de temporada de nuestro campo mexicano. Un delicioso pozole blanco con su respectiva salsa. Los ingredientes que vamos a necesitar para el pozole son 1 kilogramo de maíz pozolero precocido, 2 cebollas blancas, 2 cabezas de ajo grandes, 1 kilo de carne de puerco en trozos, 1 kilo de retazo de pollo, 3 cubos de consomé de pollo, sal de grano y 9 hojas de laurel. Para la salsa, 6 chiles de árbol del que pica, 12 chiles de árbol del que no pica, 2 dientes de ajo, 2 jitomates, 3 cucharadas de vinagre de manzana, sal molida y orégano. Para acompañarlo, col, orégano, rábanos, limones y tostadas. Vamos al procedimiento. En 3 ollas grandes ponemos a hervir suficiente agua y agregamos a una de ellas el maíz pozolero. Para dar sabor, cocemos el maíz con hojas de laurel, un cubito de consomé de pollo y sal. Además, agregamos 5 dientes de ajo y una cebolla previamente licuados y dejamos cocinar hasta que el maíz reviente. Colocamos en una de las otras 2 ollas el pollo y en la otra la carne de cerdo. En cada una agregamos 3 ajos, media cebolla, 3 hojas de laurel y sal. Tapamos y dejamos que cueza aproximadamente durante una hora. Una vez que todo se haya cocido, vertemos el caldo de puerco, el caldo de pollo y la carne a la olla donde está el maíz. Por último, lo dejamos hervir 5 minutos para que se mezclen los sabores y listo. Para la salsa, licuamos los chiles, el jitomate, los dientes de ajo, el orégano, el vinagre de manzana y la sal. Debemos estar atentos para quitar la espuma que se pueda formar. Para su emplatado, servimos el pozole bien caliente y lo acompañamos con carne deshebrada, col, rábanos, cebolla, orégano, limón, la rica salsa de chile de árbol y tostadas. ¡Y listo! Así de fácil es preparar nuestro pozole, nietecitos. Recuerden que el platillo sabio Profeco, además de tener buen sabor, es muy fácil de preparar, aporta un balance nutricional y rinde para varias porciones. Anímense a prepararlo y cuéntenos en nuestras redes sociales cómo les fue, nietecitas y nietecitos. No olviden que también pueden ver esta receta en el canal de YouTube Profeco TV. Soy su Abue Angie y me encantó compartir esta receta con ustedes en Revista del Consumidor Radio. ¡Hasta la próxima!
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4: ¿Sabías que si eres mujer y fumas 3 cigarrillos al día, en realidad tu cuerpo está recibiendo el daño de 6? No es exageración, es ciencia. El cigarro atrapa a hombres y mujeres por igual, pero los efectos en el cuerpo femenino son significativamente más agresivos.
5: Y las razones por las que una mujer empieza a fumar tampoco son las mismas que las de un hombre.
4: Hoy vamos a hablar del tabaquismo con enfoque de género. El humo del cigarro contiene unas 7000 sustancias químicas y su efecto es más agresivo en las mujeres. ¿Por qué? Porque el tórax femenino tiene menor superficie que el masculino. Eso hace que el riesgo de desarrollar enfisema, bronquitis crónica o cáncer pulmonar se duplique con cada cigarrillo. Pero no solo los pulmones están en riesgo. Algunos compuestos del tabaco son disruptores endocrinos. Alteran el equilibrio hormonal, en particular de los estrógenos, que son clave para el ciclo menstrual y la fisiología femenina.
5: Esa alteración aumenta el riesgo de cáncer de mama.
4: Por eso, si una mujer fuma y quiere usar anticonceptivos o terapia hormonal por menopausia, debe hacerlo bajo estricta vigilancia médica. Y las diferencias no son solo físicas. Se ha observado que las motivaciones para fumar también cambian según el género. En las mujeres, el motor principal es la sensación de empoderamiento.
5: El cigarro como símbolo de libertad o control.
4: En los hombres, en cambio, suele ser la curiosidad o el deseo de pertenecer a un grupo. Y cuando se trata de dependencia, ellas reportan con más frecuencia razones emocionales. Fuman porque están estresadas, tristes
5: o con problemas de pareja.
4: El cigarro se convierte en un refugio emocional. Los varones, por su parte, suelen fumar en contextos sociales, en reuniones con amigos, después del partido de fútbol, en la sobremesa. En México, alrededor de 15 millones de personas fuman. Según la Encuesta Nacional de Consumo de Drogas, Alcohol y Tabaco 2025, el 9% de las mujeres adultas consume tabaco. Y aunque hoy parezca un fenómeno moderno, los relatos del siglo XVI ya describían a mujeres fumando en las calles de lo que hoy es la Ciudad de México.
5: Algo que inquietaba a los migrantes europeos.
4: Con el tiempo, fumar fue mal visto en las mujeres y se consideró exclusivo de los hombres. Pero la industria tabacalera del siglo XX cambió eso. Y ahora su mercadotecnia ya no va dirigida a los adultos, sino a niños, niñas y adolescentes, porque son los que van a durar más tiempo fumando. La mejor decisión es no empezar. Y si ya fumas, recuerda que las etapas de la vida cambian. El embarazo,
5: la lactancia,
4: la menopausia son momentos en los que desintoxicar el cuerpo no es un capricho, sino una necesidad. Desenmascaremos el atractivo del cigarro, tanto en hombres como en mujeres. Veamos más allá del humo y la publicidad, porque el cigarro no distingue sueños, planes ni proyectos. Pero tú sí puedes distinguir entre lo que

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3: El más óptimo. Hoy, Ana, se tiene una convocatoria para realizar una marcha en exigencia de justicia por la joven Claudia. Esta caminata saldrá de las propias instalaciones de la Universidad Autónoma del Estado de Morelos y llegará hasta el Zócalo de la ciudad de Cuernavaca, en donde se espera que alumnos y maestros pues hagan algunos pronunciamientos al respecto de este caso.
4: Bueno, entiendo, Emanuel, la responsabilidad de las autoridades de la universidad, pero por otro lado, el caso de Claudia, desafortunadamente, no es un caso aislado. O sea, hay está este registro que me parece tremendo, y vamos a hablar más al ratito sobre ello. En lo que va de, o sea, en el 2025 y 2026, han sido asesinadas otras 5 alumnas de la Universidad Autónoma de Morelos, ¿no? O sea, algo pasa en la zona, algo pasa con la vulnerabilidad de las mujeres, de las chicas estudiantes, y creo que eso pues no se puede minimizar, no se puede esconder, al contrario.
3: Y dentro de esas 5, Ana, en 7 meses 4 alumnas son de la UAM de este año, de 2026, y son 4 en 7 meses, sí, alumnas las que ya han sido asesinadas.
4: Es verdaderamente tremendo. Ahora, se la han pasado discutiendo si las asesinan en el campus o fuera del campus, ¿no? O sea, la discusión es esa. Pues no debiera ser esa, Emanuel, honestamente.
3: No, ese es también otro tema que se está discutiendo, que si era o no actividad académica propia de las que organiza la UAM. Sin embargo, Ana, también hay que recalcar que hace algunos meses el gobierno del estado de Morelos implementó un plan llamado o denominado Plan Cuautla, en donde precisamente se desplegaron todas estas fuerzas federales, tanto sí, la Guardia Nacional, el Ejército, Policía Estatal, precisamente para inhibir o disminuir este tipo de delitos, tanto la extorsión, robo de auto, robo de motocicleta, precisamente también el asalto a transeúntes. Y mira el resultado que se ha tenido.
4: No, es que de veras a mí me parece indignante que estemos hablando de si era un evento organizado por la universidad o no. Es que eso es lo de menos, francamente. Este dato que tú das es muy contundente. En 7 meses, 4 alumnas de la Universidad Autónoma del Estado de Morelos asesinadas en circunstancias, pues así, violentas. Muchas gracias, Emanuel. Estamos en comunicación. Cualquier cosa, volvemos contigo.
3: Estamos pendientes, Ana. Buenos días.
4: Gracias, muy buenos días. Habló la hermana de Claudia Tacoronte, compartió un video en redes sociales exigiendo evidentemente justicia, visiblemente pues tocadísima por el asesinato de su hermana. Eso es lo que dice Lara Tacoronte.
5: Creo que esto no puede quedar así. Mi hermana tenía 21 años, estaba estudiando en Granada, educación infantil. Hace menos de un mes, 3 semanas, se fue a México de intercambio y anoche, pues alguien intentó robarle el móvil, un hombre, salió corriendo, él fue detrás de ella, le clavó un cuchillo en el vientre, no una vez, sino varias por lo visto, y sin ningún tipo de justificación ni excusa. Vivimos en una sociedad enferma, llena de gente inhumana. ¿Qué necesidad tienes de apuñalar a alguien porque te da la gana? O sea, porque si ese señor, ese hombre, no, o sea, está por ahí suelto, ¿sabes? O sea,

0: sucedido en Cuautla, Morelos, expresarle a su familia, a sus amigos, a sus compañeros de la universidad, el mismo dolor que sentimos cuando cualquier mujer es asesinada. Quiero decirles que como gobierno del estado, desde el primer minuto estamos dándole seguimiento para encontrar al culpable. Estamos en coordinación con la Fiscalía del Estado de Morelos, pero también con el Consulado de España.
1: Bueno, condenas por todos lados, la Secretaría de Educación Pública, por supuesto, universidades españolas se han unido a la condena, el Observatorio Ciudadano del Feminicidio en México, la Asociación Nacional de Universidades e Instituciones de Educación Superior Mexicanas también. Vamos a estar conversando sobre este tema un poco más adelante porque, repito, lo que está ocurriendo en Morelos, lo que está ocurriendo en Cuautla, es algo muy particular y con consecuencias evidentemente muy graves para la seguridad, particularmente de las mujeres jóvenes allá. Bueno, en otros asuntos, en otros temas, en el asunto electoral, en el tema electoral, Morena designó a Carlos Torres Piña y a Beatriz Mojica como sus candidatos para las gubernaturas de Michoacán y de Guerrero. Hoy se anuncia quién va a ser candidato de Morena por Quintana Roo, Zacatecas y Baja California. Ojo con este que es, por supuesto, foco rojo. Nora Bucio, ¿cómo estás? Me da gusto saludarte. Buen día.
2: Ana, te saludo con muchísimo gusto y de la misma forma la audiencia. Y como bien lo comentas, Beatriz Mojica Morgan fue designada por Morena como coordinadora estatal para la defensa de la transformación y la soberanía nacional en el estado de Guerrero, frente a 14 contendientes más a quienes llamó a la unidad, incluyendo a Estela Damián, quien dejara la Consejería Política de la Presidencia para buscar este encargo. En un evento realizado en el World Trade Center en la Ciudad de México, la senadora con licencia aprovechó su discurso de aceptación para hacer primero un amplio reconocimiento al expresidente Andrés Manuel López Obrador, a quien le celebró su legado y enseñanza, y después le mandó un mensaje a Félix Salgado Macedonio. Escuchemos.
3: Todo nuestro reconocimiento para el compañero Félix Salgado. Aquí todos cabemos, aquí todos vamos a trabajar en unidad, porque Morena, nuestro movimiento, nos requiere a todas y todos, y lo vamos a hacer con mucha humildad, con mucho diálogo, y desde luego vamos a trabajar para que la transformación siga. Este es un tema de darle a la transformación un segundo piso en Guerrero.
2: Ana, mientras los morenistas festejaban a Beatriz Mojica, la alcaldesa con licencia de Acapulco, Abelina López, salió del recinto y, cuestionada al respecto, aseguró que quienes hoy festejan están presenciando la crónica de una muerte anunciada. Escuchemos a Abelina López.
4: Me parece que este es un parteaguas. Quien festeje, me parece que está festejando la crónica de una muerte anunciada. Vamos a continuar. Esto continúa. Una mujer de territorio. Una mujer de lucha de más de 41 años, sin ningún minuto separarme de la izquierda. ¿Qué ofertas a una sociedad cuando hay altos y bajos? ¿Qué ofertas?
5: ¿No se siente derrotada?
4: No.
2: También se anunció que Carlos Torres Piña ha sido designado coordinador para Michoacán y, cuestionado sobre el movimiento del sombrero, ha dicho que no hay adversario pequeño. Escuchemos a Carlos Torres.
6: Y tenemos que ser cautelosos, nunca hay que poner adversarios pequeños, nunca hay que minimizar a nadie. Yo siempre me he caracterizado por ser un perfil de diálogo, de concertación. No soy alguien de confrontación, mucho menos de pleito.
2: Ana, hay que recordar que Torres Piña fue fiscal de justicia a cargo de la indagatoria inicial por el asesinato del alcalde de Uruapan, Carlos Manso, y ahora se menciona que la viuda del político independiente Grecia Quirós podría buscar la gubernatura de Michoacán. En este evento también hizo un reconocimiento a sus compañeros que buscaron la coordinación, pero especialmente a Raúl Morón, quien a su salida del evento dijo que él se comprometió a respetar los resultados y que debe asimilar las cosas. Esto después de que ya en dos ocasiones ha intentado ser gobernador y pues no ha podido hacerlo. Ana, la información.
1: Te lo agradezco mucho, Nora. Estamos pendientes. Entonces, hoy Baja California, Zacatecas y Quintana Roo.
2: Así es, en una jornada muy larga porque al parecer siguen negociando todavía con el resto de los candidatos que no han resultado electos porque hay pausas muy grandes entre cada designación, Ana. Pero bueno, estaremos muy pendientes a partir de las 12 del día.
1: Bueno, oye, y Abelina López también habló, es así como enojada de las encuestas Patito, ¿no?, de Morena.
2: Sí, estaba muy enojada. De hecho, ¿sabes lo que hicieron en esta ocasión? Porque anteriormente en otras designaciones no lo habían hecho, es que llevaron a quienes se inscribieron.

0: dieron. Entonces, en el caso de Avelina, pues sí salió muy enojada. Sí. Y también dijo, bueno, pues que ella estaba segura que en esta ocasión no había tomado el partido la mejor decisión, habló de las encuestas Patito, y bueno, pues el resumen de ello es este mensaje donde dice que están observando la crónica de una muerte anunciada.
1: Bueno, estamos en el tema. Gracias, Nora.
0: Seguimos pendientes, muy buenos días.
1: Un abrazo. Bueno, y renovando cuadros, Alito Moreno del PRI destapó al senador Manuel Añorbe para contender a la gubernatura de Guerrero, así lo hizo.
2: En Guerrero, aquí está el gran Manolo Añorbe, que es nuestro coordinador. Es un agente de primera. Manolo está trabajando todos los días en el territorio con gran valentía, con gran determinación. Camina en las regiones, se compromete con la gente. En Guerrero hay una gran oportunidad. Claro que Manolo es una carta fuerte de nosotros, es la carta principal. Manolo no sería un extraordinario candidato, sino sería el mejor gobernador que ha tenido Guerrero por su experiencia, por su capacidad.
1: Bueno, es lo que dice Alito. Por otra parte, trascendió ayer una declaración del fin de semana precisamente de él, del presidente nacional del PRI, Alito Moreno, que propuso que ningún partido de oposición registre a candidatos para puesto de elección popular en Tabasco. ¿Por qué? Porque dice, pues hay que dejar solo a Andy López Beltrán y evidenciar que esto es una elección robada, así la llamó, una elección robada de antemano, parte de lo que dijo Alito Moreno.
2: Es claro que mandarlo a jugar un distrito a Tabasco con todo el apoyo gubernamental, con todo el apoyo de los programas, con todo el apoyo de los órganos electorales, que no lo señalen, que no le hagan ni un exhorto, ningún llamamiento. Es claro que va a competir en ese distrito y van a decir que barrió el distrito. Yo creo que lo que deberíamos de hacer es que nadie registre candidato en ese distrito, y eso lo estamos valorando en el PRI, que no registremos candidato porque se va a robar la elección. Entonces, que juegue solo, a ver quién le va a validar eso.
1: Bueno, y quien respondió sobre esta acusación que se hizo a Marina del Pilar, gobernadora de Baja California, sobre el señalamiento de que Amílcar Olán, amigo cercanísimo de los hijos del expresidente López Obrador, particularmente de Andy, financió su campaña electoral en el 2021. De hecho, hay un audio que salió, Latinus sacó este audio, en donde Amílcar Olán habla de que, pues, efectivamente le pasó una lana para la candidatura para ganar las elecciones del 2021 a Marina del Pilar. Esto fue lo que dijo.
3: ¿De qué persona? Cualquier financiamiento que se haya recibido está dentro del margen de la ley y está declarado ante los órganos electorales. Ahí están. Cualquier financiamiento, repito, cualquier financiamiento que se haya recibido por parte de algún privado, como lo prevé la propia ley electoral, como se prevé dentro de los marcos electorales, está declarado. Entonces, si se recibió, ahí está declarado. Y si no está declarado, es porque no se recibió.
1: Por cierto, la primera plana hoy del Universal habla de Amílcar Olán. Dice Amílcar de ganar miles de pesos a cientos de millones. Amílcar Olán Aparicio, amigo de la infancia de Andy López Beltrán, pasó de ganar pequeños contratos para vender material de baños a obtener al menos 500 millones de pesos en contratos con gobiernos de la 4T, sobre todo en la venta de medicinas. Es parte de un extenso reportaje de El Universal esta mañana, como les decía, en su primera plana. Nos vamos al Senado de la República. Óscar Palacios, ¿qué nos tienes? Buen día.
4: ¿Qué tal, Ana Francisca? Buenos días. Así es, pues, senadores de oposición advirtieron que el criterio del INE sobre las llamadas boletas planchadas implica la legalización de un fraude electoral. En entrevista, el coordinador de los senadores del PAN, Ricardo Anaya, recordó que no es posible introducir en la urna una boleta que no esté doblada, por lo que dijo las hojas planchadas no representarían un voto ciudadano. Indicó que esta medida es un absoluto sinsentido, por lo que llamó a corregir, ya que dijo de esta manera solo se puede anticipar un fraude ya cantado. Escuchemos.
5: Cuando votamos hay una apertura pequeña en donde no cabe una hoja si no está doblada. Entonces, cuando una urna está llena de hojas que no están dobladas, significa que esas hojas no las depositaron ciudadanos votando. Significa que las depositó alguien que tuvo el control de esa urna y que las pudo meter cuando la urna estaba abierta. Entonces, que la autoridad electoral diga que aunque las boletas no estén dobladas, aunque no sean votos de ciudadanos, de todas maneras se van a contar, no es otra cosa más que legalizar el fraude electoral.
4: Por separado, el coordinador del PRI, Manuel Añorbe, subrayó que desde el gobierno federal se está maquinando ya un fraude con el consentimiento del INE que dijo debería garantizar la imparcialidad de la contienda. Vamos a escuchar.
6: El riesgo es de lo que ya está construyendo el gobierno federal, un fraude maquinado, un fraude ya anunciado, y el riesgo es de que el INE se preste a esta intención de poder contabilizar boletas sin doblar, dicho de manera muy puntual, y que obviamente en la mesa ellos puedan orientar triunfos electorales afines a candidatos y candidatas de Morena.
4: Finalmente, el coordinador de Movimiento Ciudadano, Clemente Castañeda, coincidió en que esta medida representa un error. Indicó que es preocupante la actitud del INE, que dijo está presionado o cooptado por Morena, lo cual pone en riesgo el proceso de cara a los comicios de 2027. Ana Francisca, es el reporte. Buenos días.
1: Muchas gracias. Muy buenos días. El coordinador de Morena en el Senado, Ignacio Mier, pidió dar un voto de confianza al INE, parte de lo que dijo.
7: Independientemente de la narrativa política que pueda haber de descalificación anticipada, cuando uno descalifica y empieza con adjetivos, quiere decir que la aceptación de los mexicanos anda por los suelos. Entonces es inversamente proporcional el adjetivo a la aceptación ciudadana. Yo por eso creo que debemos de dejar que el árbitro opere, darle un voto de confianza, sí, cuidando los principios que rigen la democracia, porque nos ha costado mucho.
1: Bueno, la presidenta Sheinbaum minimizó la importancia de que un país crezca, básicamente, del crecimiento económico. Una de las principales críticas de la 4T a los gobiernos neoliberales del pasado, que decían, pues es que no han crecido lo que tienen que crecer y esto es un fracaso del modelo económico, etcétera, etcétera. El expresidente López Obrador, recordemos cómo ponía el énfasis, digo, nada más para hacer un poquito de memoria, ¿cómo ponía el énfasis en la necesidad, la urgencia y la importancia de que el país creciera? Una vez que el país creciera, decía el observador, habrá seguridad, habrá empleo, habrá realmente combate a la pobreza sostenible. Recordemos lo que decía en su momento el observador.
8: Estamos haciendo nuestras proyecciones para lograr un crecimiento en promedio durante el sexenio de el 4% anual. Va a ir creciendo cada vez más la economía hasta que en el 2024 podamos tener tasas de crecimiento de el 6% anual.
1: Bueno, el 6% anual, decía López Obrador. En el sexenio, López Obrador, promedio, ¿eh? Entre 0.8 y 1% de crecimiento, ese fue. Y bueno, hace sentido que ahora la presidenta pues minimice lo crucial y lo importante que es que un país crezca, y lo hace de esta manera. Vamos a escuchar.
9: Ahora ya también traen la cantaleta de que crecimiento, crecimiento, crecimiento, crecimiento. Además hay todo un debate, ¿eh?, sobre el crecimiento y los impactos ambientales del crecimiento. Hay toda una corriente del pensamiento que habla de que no necesariamente el crecimiento, debemos seguir creciendo. Bueno, el rector de la UNAM tiene un libro, un artículo sobre eso, sobre el crecimiento y realmente si el crecimiento es el indicador. Y todos aquellos que se dedican a la huella ambiental hablan de que el crecimiento, de que no se puede seguir creciendo, porque el impacto ambiental va a ser muy grande.
1: Bueno, lo que dice la presidenta Sheinbaum, 2025, crecimiento del 0.8%. Ahí queda el dato. Bueno, hoy dará su segundo grito de independencia a las 11 de la noche en el Zócalo de la Ciudad de México. Se espera, por supuesto, como siempre suele suceder, pues la presencia de miles de personas celebrando la noche de independencia. Hatsiri Magallanes, ¿cómo estás? Me da gusto saludarte.
10: ¿Qué tal, Ana? Muy buen día. Pues sí, fíjate que el día de hoy, pues bueno, ya la presidenta Claudia Sheinbaum va a encabezar su segundo grito de independencia en el Zócalo capitalino desde el balcón central de Palacio Nacional. Y bueno, la convocatoria al público en general va a empezar a las 7 de la noche, mientras que el programa, se prevé que haya un programa musical que está organizado precisamente por el actual gobierno. Se prevé que inicie a las 8 de la noche, precisamente va a haber algunos grupos que van a estar amenizando pues esta tarde noche ahí en el Zócalo capitalino. Como ya la misma presidenta había informado, pues bueno, el acto principal de este programa musical, pues va a ser el grupo Intocable, que va a empezar a pues actuar alrededor de las 9:45 de la noche en el Zócalo capitalino, esto como la antesala precisamente para que empiece ya la ceremonia del grito. Esto va a ser a las 10:50 de la noche, que es cuando ingresa precisamente la presidenta Claudia Sheinbaum al salón principal de Palacio Nacional. Se prevé que esté acompañada de su gabinete, también algunos invitados especiales, y como ella ya lo había anunciado, habrá pues novedades en su arenga, incluyendo algunos héroes y heroínas de la patria que comúnmente pues no se nombran, así lo dijo ella. Y bueno, ya este acto va a dar paso posterior a un espectáculo de pirotecnia, que es lo que se hace cada año precisamente, y a continuación pues bueno, van a seguir estos festejos en el Zócalo con este pues con esta ambientación musical que ya anunciaba el mismo gobierno federal. Y pues esperemos, vamos a estar ahí muy pendientes, Ana, de lo que se llegue a registrar pues en esta segunda ceremonia de la presidencia de este país.
1: Ya lo estaremos reportando mañana. Gracias, Hatsiri.
10: Muy buen día.
1: Un abrazo. Oigan, rápidamente la pregunta de hoy en nuestra transmisión de YouTube. El INE propone reservar 10% de las candidaturas de los partidos políticos para grupos vulnerables. ¿Estás de acuerdo? ¿Apoyas la idea? ¿Sí o no? 38% dice sí, 62% dice no. O sea, grupos vulnerables, me refiero, pues, personas indígenas, personas con discapacidad, etcétera, etcétera. Pero bueno, ahí está la pregunta de hoy. Ojalá nos ayuden a contestarla. Vamos a la pausa. Gracias a toda la gente que se conecta esta mañana con nosotros. Tuxtepec, Zihuatanejo, Chihuahua, gracias. Puerto Escondido, Reynosa, Tampico, Tijuana, Veracruz, Acapulco, Acámbaro. Gracias por la conexión esta mañana. Vamos a la pausa. Tenemos mucho más al volver.
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0: Javier Aguirre. Javier Aguirre es candidato para dirigir al Valencia de la Liga de España, según reportan diversos medios de comunicación. El nombre del mexicano sería uno de los más adelantados para tomar el puesto del equipo valenciano, que pues ha iniciado una reestructuración para buscar salir de la zona del descenso y volver a los primeros lugares. Ha comenzado el Valencia la temporada con 4 derrotas, un empate en 5 partidos, un gol a favor, 9 en contra, así que panorama ideal para que Javier Aguirre tome al conjunto del Valencia y regrese a dirigir al fútbol de España. Pero el daño colateral que podría significar la partida de Javier Aguirre podría sufrirlo la selección mexicana de fútbol, porque apenas la semana pasada Rafael Márquez anunció su cuerpo técnico y entre ellos está el preparador físico español Pol Llorente. De acuerdo con alguna versión por ahí no confirmada, hay que decirlo así, pues Llorente estaba condicionado a que si Javier Aguirre tomaba un equipo, dejaba la selección mexicana de fútbol. Sería lamentable y sería penoso que además esa condición sí existiera, porque finalmente pues estamos hablando de que vamos a romper ya un grupo de trabajo apenas comenzado el ciclo. Me parecería falto total de seriedad, pero vamos a ver qué es lo que pasa y si se confirma el tema. El León venció ayer 2-0 al conjunto del San Luis con 2 anotaciones de Cambindo en un partido de la jornada 8 del fútbol mexicano. Y en la rama femenil, el Toluca logró una goleada impactante, el conjunto de las toluqueñas, las Diablas Rojas, 6-0 a los Xolos de Tijuana, este duelo correspondiente a la jornada 7 del fútbol mexicano. Bueno, el tema de la autoridad investigadora de la Comisión Nacional Antimonopolio abrió un expediente de oficio tras dar seguimiento a noticias y a llamados de aficionados, y también una querella que levantó directamente el ex candidato a la presidencia de la República por Movimiento Ciudadano, Jorge Álvarez Máynez. Él presentó una queja ante la Comisión Nacional Antimonopolio de la Secretaría de Economía y resulta que van a investigarlo por posibles prácticas monopólicas en el mercado del fútbol profesional mexicano, el cual está enfocado, no lo dice el boletín de la Comisión Nacional Antimonopolio, pero está enfocado a la eliminación del ascenso y descenso en la Liga MX. Qué bueno que el gobierno atraiga este tema, es un tema escabroso, un tema que ha levantado ámpula en diferentes sectores de la sociedad, y bueno, si el fútbol no hace nada, pues el gobierno puede de alguna manera intervenir, porque al final del día de lo que se trata es de tener un mercado, una industria del fútbol con un mercado justo, transparente, equitativo y que no favorezca los intereses solamente de algunos. Y está claro que el tema de abolir el descenso y el ascenso pues es para favorecer a ciertos intereses del fútbol mexicano. También, más o menos en el mismo tenor, el Senado de la República aprobó una reforma para incorporar a la Secretaría de Seguridad y Protección Ciudadana a la Junta Directiva del Sistema Nacional de Cultura Física y Deporte, lo que permitirá sumar sus capacidades de análisis de riesgo, inteligencia y coordinación policial a la organización de eventos deportivos. ¿Quieren más seguridad en los eventos deportivos? No hay ningún problema. Mientras haya más seguridad, mucho mejor para cualquier tipo de evento, entretenimiento que exista en materia deportiva. Kenneth Walker III corrió para 173 yardas y anotó 2 touchdowns en su debut con los Jefes de Kansas City, robándole parte del protagonismo a Patrick Mahomes y a su rodilla izquierda operada, y Kansas City se vengó de los Broncos de Denver por arrebatarle su corona de la AFC Oeste con una victoria de 31-10 lunes por la noche de la NFL. Mahomes no pareció verse afectado por la rodilla ni por la rodillera que llevaba puesta, lanzó 184 yardas, 2 anotaciones, corrió para otra, ayudándolo así a los Chiefs a romper una racha de 3 derrotas consecutivas contra el rival que puso fin a sus 9 años como campeones de división. Intenta el equipo de Kansas City, con todo y Taylor Swift en las tribunas, en los palcos, intenta demostrar que sigue siendo un equipo de época y que de ninguna manera se ha acabado. Y yo creo que mientras tengan a Patrick Mahomes, y bueno, ahora con la incorporación de este corredor de Walker III, realmente el equipo tiene maneras de competir. Aaron Judge conectó un cuadrangular de 3 carreras que coronó una octava entrada de 6 y los Yankees de Nueva York vencieron anoche a los Mellizos de Minnesota 8-3 con con la que aseguraron su 61ª clasificación a la postemporada y la novena en las últimas 10 campañas. Judd llevaba 3 hits en 20 turnos al bat con 11 ponches desde que regresó la semana pasada, luego de perderse 84 partidos por una fractura en la costilla. Conectó un lanzamiento cortado a 415 pies de distancia y los Yankees ya clasificados a la postemporada. Hoy va a continuar la serie final de la Liga Mexicana de Béisbol. El equipo de los Toros de Tijuana va a recibir en su estadio allá en Cerro Colorado al equipo de los Olmecas de Tabasco. El equipo fronterizo tiene ventaja en la serie de 3-2, así que si gana hoy, se va a coronar en la serie del Rey. El Inter de Miami recibirá la máquina celeste de Cruz Azul este miércoles 16 de septiembre en el estadio NU en la final a partido único de la Campeones Cup 2026. 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Hablando de ese partido, Cruz Azul no pudo salir ayer a Miami, problemas en el avión, increíble, tuvo que quedarse a dormir en el AIFA y hasta esta tarde hará su viaje a Miami. Vamos a ver si le da tiempo para llegar bien y estar listo para el partido de mañana por la Leagues Cup contra el Inter de Miami de Lionel Messi. Lo que tenemos en deportes, gracias a la Francisca, saludos para todos, buenos días, los esperamos con todo el equipo. 3 de la tarde, MBS Deportes.
1: Muchas gracias, David. Las 7 de la mañana con 35 minutos.
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7: Quiero decirles que como gobierno del Estado, desde el primer minuto estamos dándole seguimiento para encontrar al culpable.
8: Hoy también sentimos indignación, porque ninguna familia debería despedir una hija.
9: Porque creo que esto no puede quedar así. Mi hermana tenía 21 años, estaba estudiando en Granada, educación infantil. Hace menos de un mes, 3 semanas, se fue a México de intercambio. Y anoche, pues, alguien intentó robarle el móvil, un hombre. ¿Qué necesidad tienes de apuñalar a alguien porque te da la gana? O sea, porque sí, resulta que en la universidad en la que iba a estudiar allí, hacían nada, habían asesinado a otras 2 chicas. Y bueno, ya desde entonces mis padres estaban obviamente preocupados por ella, porque le pudiese pasar algo malo.
1: Bueno, ha removido muchísimo este asesinato, el asesinato de la estudiante española Claudia Tacoronte, una chica de 21 años, llevaba pues pocas semanas aquí en nuestro país. Yo les quiero dar 2 datos para abrir esta plática. El primer dato ya se los di al arranque del programa, que tiene que ver con el número de personas, de mujeres, de estudiantes asesinadas solamente en el 2026 ahí en la Universidad Autónoma de Morelos, estudiantes de la universidad. 4 estudiantes en 7 meses. ¿Qué está pasando ahí, no? Bueno, eso es uno. El siguiente dato que les quiero dar tiene que ver con el operativo Enjambre. En mayo se llevó a cabo un operativo Enjambre, que es este operativo de gobierno federal que interviene en distintos municipios, ayuntamientos del país y básicamente busca desmantelar las redes criminales en los propios municipios. En el operativo Enjambre de mayo de este año se detuvo nada más y nada menos que al alcalde de Cuautla, al tesorero de Cuautla, al secretario municipal, al oficial mayor y hay varios funcionarios municipales prófugos. ¿Qué nos dice que exista esta red criminal en un municipio? ¿Y cuál es el impacto en la vida cotidiana de las personas, en que pueda haber situaciones como las que estoy contando de los asesinatos. No me parece que son variables que caminen aparte, me parece que son variables que se van comunicando y que van creando un clima en donde el crimen, la delincuencia, es cosa de todos los días, desafortunadamente. Y tengo en la línea para platicar sobre ello a Ricardo Ravelo, periodista. Es un gusto siempre conversar contigo, Ricardo.
10: ¿Qué tal? Buen día. Es también para mí un placer estar en contacto contigo y con la audiencia.
1: ¿Cómo juega, digamos, este clima de complicidades entre las autoridades políticas en un lugar como Cuautla y el crimen organizado, el crimen, incluso el crimen, pues sí, el crimen organizado, básicamente, Ricardo?
10: Mira, evidentemente hay un contubernio entre autoridades y crimen organizado. Por decirlo menos, porque, bueno, en lo personal ya no hay clase política en buena parte del país, hay clase criminal, nada más, es la que está llegando al poder, y es la que está gobernando. Pero esta situación que existe en Morelos, pues es sumamente delicada. A mí en lo personal me llamó mucho la atención que los organizadores de esta fiesta de la planta que se lleva a cabo desde hace muchos años,
1: sí,
10: pues hay organizado en un lugar de alta peligrosidad y sin protección, sin seguridad y sin tener por lo menos de manera fija una ambulancia con primeros auxilios,
1: claro,
10: para poder dar atención a un desmayo, a un infarto, a cualquier persona que pudiera sufrir una cuestión
1: totalmente de acuerdo
10: de salud,
1: ¿sí?
10: Sobre todo en lugares donde hay donde se van a congregar mucha gente, no había, es decir. Y esto lo quiero subrayar y puntualizar, porque en redes sociales salieron a relucir muchas exigencias respecto a que solicitaron una y otra vez a 911 una ambulancia.
1: Sí, se tardó.
10: Sí.
1: 30 minutos, ¿no? Es lo que el reporte es, se tardó 30 minutos en llegar a atender a Claudia.
10: Exactamente. Y también está el hecho de que este asesinato lo hayan clasificado como feminicidio, cuando se trata de una chica que tenía algo así como un mes en esa zona, en Morelos, porque también existe, hay que decirlo, una red de trata en la Universidad Autónoma de Morelos y de narcomenudeo. Desde mi punto de vista está protegida no solamente por las propias autoridades de la rectoría, sino por el propio gobierno del estado. Esto lo afirmo porque fue uno de los puntos importantísimos que trató la resistencia que se creó por parte de estudiantes que tomaron las instalaciones de la universidad en marzo pasado, cuando ocurrieron 4 asesinatos de estudiantes.
1: Así es.
10: Muchas de ellas dentro del campus universitario.
1: ¿Qué es algo que no han, que eso es algo que no han reconocido las autoridades universitarias, ¿no?
10: No han aclarado absolutamente nada. Y hubo ofrecimientos de reforzar la seguridad. La empresa que daba el servicio en la seguridad es propiedad del senador Mercado, que hoy es un aspirante a la presidencia municipal de Cuernavaca, que fue jefe de asesores de Cuauhtémoc Blanco, y que a quien ha sido incluso señalado, está ligado a la delincuencia organizada. Por otro lado, está la rectoría, y se comprometió a llevar a cabo una serie de actividades para resolver el tema de la seguridad. Y hay ahí, en el pliego petitorio que plantearon los estudiantes, es que no se hicieran intercambios con universidades, ni de México, ni de otros países, en tanto no se resolviera el tema de la seguridad, porque la delincuencia organizada está dentro de la propia universidad. Hay redes de narcomenudeo, hay redes de trata, que no se han resuelto.
1: ¿De qué sirve, por ejemplo, Ricardo, la alerta de género en los municipios? ¿De qué sirve?
10: No sirve de nada, porque no se resuelve.
1: Porque hay alerta de género en 8 municipios, sí, incluyendo Cuautla. O sea,
10: sí, sí. ¿De qué sirve, pues? La zona oriente de Morelos, que incluye el municipio de Cuautla, no solamente tiene alerta de género, tiene está en foco rojo, porque se está llevando a cabo una tarea de limpieza, presuntamente, por parte del gobierno federal, para limpiar la región, porque apenas hace unos meses detuvieron al alcalde, detuvieron al síndico, detuvieron a gente de la comuna municipal, y también detuvieron a personajes de otros municipios que forman parte de esa franja, que hoy está considerada como un enclave del cártel de Sinaloa.
1: Tremendo. Pues, Ricardo, creo que es importante muchos de los temas que pones sobre la mesa, y las responsabilidades, corresponden a distintas autoridades. Comparto contigo el tema de la ambulancia, o sea, cómo organizas un evento así sin tener, pues, los mínimos básicos, que cubran una emergencia. En este caso no sabemos si Claudio hubiera podido sobrevivir a sus heridas, pero por lo pronto la hubieran atendido en ese instante, no 30 minutos después, ¿no?
10: Con prontitud. Yo creo que yo no soy médico.
1: No sabemos,
10: pero la demora en la atención tuvo mucho que ver en su lamentable deceso.
1: Pues bueno, Ricardo, te agradezco como siempre que converses con nosotros. Estamos en comunicación.
10: Con todo gusto, buen día.
1: Gracias, el periodista Ricardo Ravelo, con esta radiografía de un lugar, un municipio, en donde la gente está viviendo, o vivió durante mucho tiempo, y está viviendo bajo un régimen en donde los criminales son los que mandan, y en donde los criminales, en muchas ocasiones, como sucedió aquí, hasta por lo pronto mayo de este mismo año, los criminales eran los que estaban tomando las decisiones y los que eran la autoridad. El alcalde, el síndico, el tesorero, el oficial mayor, el secretario municipal, esos eran los que estaban tomando las decisiones en este contexto, en donde de enero a julio hay 4 estudiantes más asesinadas. Las 7 de la mañana con 48 minutos. Vamos a la pausa. 5543-77125, nuestro WhatsApp aquí en cabina. Yo soy Ana Francisca Vega, no se vayan.
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2: Primeras planas de la mañana. Reforma.
3: Frenan gasolinazo con golpe al erario. Pierden 57.3 millones de pesos diarios por tope a combustibles.
2: El Universal.
3: Amílcar, de ganar miles de pesos a cientos de millones.
2: Milenio.
3: La UNAM pagó 99.6 millones de pesos en 2025 y 2026 por los exámenes en línea.
2: La Jornada.
3: El ICE aisló en jaulas a migrantes en el Alcatraz de Florida, áreas destinadas a la reflexión y reducir el estrés.
2: El Financiero.
3: Debate sobre IA tira acciones de tecnológicas. Critica Trump al director de Anthropic por instar a ralentizar el desarrollo de la inteligencia artificial.
2: Excelsior.
3: Invierte en 1.2% del Producto Interno Bruto en construir vivienda. Generan 2.4 millones de empleos. Para MBS Noticias, Ángela Molina.
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0: Bueno, nos vamos hasta España, Carlos Rubio, con las reacciones allá en España en estas últimas horas después de del asesinato de Claudia Tacoronte, estudiante de la Universidad de Granada. Sabemos que la Universidad de Granada suspendió que vinieran tres estudiantes más que estaban pues ya por venir a México, pero ¿cómo están las cosas? Platícanos, Carlos.
1: Así es, Ana Francisca, buenos días. Pues además de la gran conmoción que en general en toda la sociedad española ha causado este incidente en México y de la malísima reputación que está provocando para nuestro país y para sus instituciones académicas, la Universidad de Granada suspendió ayer la movilidad de los tres estudiantes que tenían previsto realizar el próximo semestre una estancia académica en la Universidad Autónoma del Estado de Morelos, tras el asesinato de la estudiante española Claudia Tacoronte Aguilera, quien se encontraba de intercambio en esta institución mexicana. La vicerrectora de internacionalización de la institución, Inmaculada Marrero Rocha, ha confirmado que la universidad ya se ha puesto en contacto con estos tres alumnos afectados para comunicarles la suspensión de su estancia en Morelos. La Universidad Granadina, Ana Francisca, prevé ahora reubicarlos en otros destinos de movilidad internacional, teniendo en cuenta sus preferencias. La decisión afecta exclusivamente por el momento a estos tres estudiantes que tenían previsto incorporarse a la Universidad Autónoma del Estado de Morelos, y la Universidad de Granada mantiene además abiertos los programas de movilidad de los estudiantes que ya se encuentran en México, aunque les ha trasladado la posibilidad de regresar a España y ser reubicados si consideran que no están seguros o no se sienten cómodos tras lo ocurrido. Según ha explicado Marrero Rocha, Ana Francisca, actualmente hay 17 estudiantes de esta Universidad de Granada que ya han llegado a México para realizar sus estancias académicas. La universidad mantiene el contacto con ellos y les ofrece, como les decimos, alternativas en función de su situación y de sus preferencias. Sí. Esta Universidad de Granada sostiene que analiza las recomendaciones del Ministerio de Asuntos Exteriores de España antes de establecer los destinos de sus programas de movilidad e intercambio internacional. Marrero Rocha explicó que la convocatoria para estos intercambios se prepara cada año en noviembre y que en ese momento el estado de Morelos no figuraba entre las zonas que el Ministerio de Asuntos Exteriores español les aconsejaba como destino. La situación, sin embargo, Ana Francisca, ha cambiado desde entonces. La recomendación actual del Ministerio de Asuntos Exteriores de España contempla ya medidas de precaución relacionadas con la seguridad en esa zona, entre ellas evitar desplazamientos nocturnos y determinadas ciudades próximas a Cuernavaca, donde se encuentra la sede de esta universidad. El asesinato de Tacoronte se produce después de que otras tres estudiantes de la Universidad Autónoma de Morelos hayan muerto violentamente durante este año, y es un hecho que se ha puesto muy de relieve aquí en España. Según el portavoz de la Universidad de Granada, esta institución no tenía conocimiento de esos casos ni de las movilizaciones que se produjeron posteriormente en protesta por los asesinatos. La relación entre ambas universidades se remonta a la Francisca 2023, cuando suscribieron un acuerdo marco y un convenio específico para facilitar el intercambio de sus estudiantes. Desde entonces, la movilidad se había desarrollado principalmente en una sola dirección. La Universidad de Granada había acogido estudiantes procedentes de Morelos, mientras que no se habían producido intercambios en sentido contrario hasta el desplazamiento de Claudia Tacoronte. La Universidad Granadina finalmente todavía no confirma que la joven canaria fuera la primera alumna de la institución en realizar este tipo de estancia en la Universidad Autónoma del Estado de Morelos. Este es el reporte actualizado sobre este hecho en Granada y en la Universidad, Ana Francisca.
0: Carlos, dime nada más en términos de la cobertura mediática ya en España, ¿qué tal está resonando este caso?
1: Muchísimo, Ana Francisca, muchísimo. Desgraciadamente para nuestro país y para su prestigio, especialmente a nivel académico, creo, y te puedo decir de primera mano, México era un país muy querido al que asistían y acudían muchísimos estudiantes de diversas universidades de toda España, porque es un destino que preferían, no solo por la lengua, sino porque hay grandes programas académicos. Realmente nuestro país cuenta con una sólida enseñanza superior, pero este acontecimiento y la difusión especialmente masiva que ha tenido en todos los telediarios, en todos los programas de debates, en las emisoras radiofónicas, se habla en algún momento y se han establecido incluso tertulias al respecto sobre la seguridad de nuestro país, qué ha pasado, se han difundido imágenes, se ha entrevistado a algunos testigos, en fin, ha sido bastante grande la cobertura y sí, sí ha tenido mucho impacto en los medios de comunicación, que por supuesto pues promueven esta imagen a nivel de la sociedad y la ciudadanía.
0: Pues es que además los datos son muy contundentes y verdaderamente trágicos, ¿no? Este tema de el resto de las chicas asesinadas este mismo año en un contexto, digamos, similar, evidentemente hace muy difícil pues no caer en justamente una cobertura que hable no solamente del caso de Claudia, por supuesto, del caso de Claudia, sino enmarcada en el tema de una pues un contexto de violencia criminal tremenda en uno de los estados, pues que en un momento fueron de los estados atractivos en términos turísticos de nuestro país. Pero en fin, gracias, Carlos, estamos en comunicación y cualquier cosa volvemos contigo.
1: Y precisamente, Ana Francisca, ¿sí? Añadir que eso es precisamente lo que ha llamado más la atención aquí en España, que no se haya visto esta alerta, que no se haya difundido, que pasaba todo desapercibido, pero que había ese antecedente, es una de las cosas que le han dado mayor seguimiento, sí, especialmente el día de hoy, en los medios de comunicación a esta noticia. Sí. Ese hecho que ya precedía a este asesinato, y que tristemente pues afecta a nuestras instituciones académicas. Seguiremos informándote en cualquier momento, Ana Francisca.
0: Te lo agradezco mucho, Carlos. Gracias.
1: Un abrazo, un saludo a la audiencia.
0: Abrazo también de vuelta. A las 8 de la mañana en punto, vamos a la pausa. 5543-77125, nuestro WhatsApp aquí en cabina. Soy Ana Francisca Vega, no se vayan.
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0: Son las 8:06 a.m. Gracias por seguirnos aquí acompañando este martes 15 de septiembre del 2026. Noche de fiesta mexicana, noche de grito de independencia. Por cierto, sacaron el menú del torito para mañana. No se los recomiendo, la verdad. O sea, en general no les recomiendo que terminen en el torito, pero en sí encima el menú es mortadela con nopales en salsa verde. La verdad es que si es que beben, a beber con moderación, por favor. Pero bueno, esta es la información al momento.
1: En resumen,
0: Arturo Damián, tú traes todo sobre el operativo de vigilancia el día de hoy en los festejos de independencia en el Zócalo capitalino. ¿Cómo estás, Arturo?
2: Hola, ¿qué tal, Ana Francisca? Efectivamente, bueno, te informo que serán más de 13,000 elementos policiales los que den vigilancia en la ciudad en el marco de los festejos por el 216 aniversario de la independencia de México. Así lo informó el jefe de la policía, Pablo Vázquez Camacho, quien en conferencia de prensa detalló que el operativo se centrará en el resguardo del Zócalo, el centro histórico, la ruta del desfile militar y las 16 alcaldías. Y será con vigilancia en tierra, labores de inteligencia y monitoreo permanente mediante las cámaras de vigilancia que hay en toda la ciudad. Vamos a escuchar al jefe de la policía dando los detalles de este operativo.
3: Para este operativo, entre el 15 y el 16 de septiembre, serán desplegados 13,107 elementos de las subsecretarías de Operación Policial, Control de Tránsito, Participación Ciudadana e Inteligencia, así como de la Policía Auxiliar y de la Policía Bancaria Industrial, apoyados por 1,436 patrullas, 46 motopatrullas y 8 grúas. Además, brindaremos atención médica prehospitalaria con apoyo de 12 ambulancias y 6 motoambulancias, así como de la realización de sobrevuelos y supervisión y prevención con un helicóptero del agrupamiento Cóndores.
2: Y bueno, debido a estos festejos, también habrá cierres de diversas vialidades hoy y mañana. Precisamente la noche de este 15 de septiembre serán movilizados 3,500 policías y 91 unidades, quienes establecerán 3 cinturones de seguridad para controlar los accesos y el flujo de miles de asistentes precisamente en la ceremonia del grito. Como alternativas para evitar la zona centro están al norte el eje central e Isabel la Católica, al sur avenida Circunvalación y la calle de Bolívar, al oriente

0: elementos y 125 unidades quienes se encargarán de la seguridad perimetral durante el desfile militar a lo largo de la ruta desde el Zócalo y hasta Reforma. Y en este caso las opciones, pues bueno, son distintas. Al norte está Eje Oriente, Francisco del Paso y Troncoso, Circuito Bicentenario, Anillo Periférico y Chivatito y Arquímedes. Esto, insisto, al oriente de la ciudad. Al sur, Eje 3 Oriente, Francisco del Paso, Troncoso, Circuito Bicentenario, Anillo Periférico y Eje 1 Oriente, Circunvalación, lo que es La Viga. Al oriente, Puente de Alvarado, Ribera de San Cosme, Río de la Loza, Chapultepec, Fray Servando, Eje 1 Norte, Rayón y al poniente, Izasaga, Chapultepec, Constituyente, Ribera de San Cosme, Tacuba, Presidente Masaryk y Eje Sur, Morelos, Baja California. Esto debido a que, bueno, se amplía obviamente el cerco de seguridad por el desfile que ocurrirá mañana ya en calles del Centro y Reforma. Ana Francisca, el reporte.
1: Gracias, gracias Arturo. Y nos vamos hasta Sinaloa. Después de 2 años sin grito de independencia, ahora sí se va a llevar a cabo. Karina Méndez, ¿cómo estás? Me da gusto saludarte.
2: Hola, ¿qué tal, Ana Francisca? Buenos días, pues es tal como lo acabas de decir, después de 2 años de haber cancelado el grito de independencia en Culiacán y en los otros municipios, pues este día sí se llevará a cabo en Culiacán, donde se canceló a pesar de haber anunciado a pesar de haber anunciado la cancelación del grito de independencia en el municipio de Cuinda. La tarde de ayer lunes se anunció un cambio y sí se realizará el tradicional grito. El alcalde Víctor Díaz Cimental había dicho que ante los hechos de inseguridad, sobre todo el asesinato de mujeres, sí, había un estrés y preocupación de los escuinapenses, por lo que se había tomado la decisión de no realizarlo. Eso fue ayer por la tarde, ¿no? Posteriormente en la tarde anunciaron que siempre sí, que sí, bajo un formato estrictamente republicano, protocolario y solemne, acompañado de una verbena popular en un ambiente familiar y de orden cívico, que la verbena popular, dice el alcalde, que es un acto para respaldar de manera solidaria la economía de las familias y comerciantes locales, que depende del dinamismo de las fechas, sí, y fomentando pues un espacio seguro, ordenado y de convivencia familiar. Lo que no se realizará es el desfile conmemorativo del 216 aniversario del inicio de la independencia de México en Escuinapa, ya que es poner en riesgo a la comunidad estudiantil y prefirieron no exponer a nadie, dijo el alcalde. Ahora, pues hay que ver si los habitantes de Escuinapa, quienes pues la han pasado muy mal en los últimos meses por la violencia que no ha dado tregua, pues deciden arriesgar la seguridad de estar en casa o asistan a la plazuela del municipio de Escuinapa, Ana Francisca.
1: Pues ya veremos. Oye, y nada más para que la gente que nos está escuchando entienda el nivel de violencia contra las mujeres en Escuinapa, y por lo que tú nos decías, están preocupados. De junio a la fecha, 16 mujeres asesinadas, Karina.
2: Sí, exacto, y en lo que va del mes van 13 mujeres asesinadas en el estado, y justo ayer mataron a la segunda maestra en el municipio de Escuinapa. Más al rato daremos la información completa.
1: Sí, una maestra de kinder. Bueno, estaremos conversando al ratito entonces. Gracias, Karina.
2: Buen día.
1: Te mando un abrazo, muy muy buen día. Y hablamos sobre estos asuntos, pero en Cuautla, sobre el asesinato de la joven estudiante española Claudia Tacoronte en Cuautla, con el periodista Ricardo Ravelo, y esto es parte de lo que nos dijo.
3: Evidentemente hay un contubernio entre autoridades y crimen organizado, por decirlo menos, porque, bueno, en lo personal ya no hay clase política en buena parte del país, hay clase criminal, nada más, es la que está llegando al poder y es la que está gobernando. Pero esta situación que existe en Morelos es sumamente delicada. A mí en lo personal me llamó mucho la atención que los organizadores de esta fiesta de la plana que se lleva a cabo desde hace muchos años,
1: sí,
3: pues hay organizado en un lugar de alta peligrosidad y sin protección, sin seguridad y sin tener, por lo menos de manera fija, una ambulancia con primeros auxilios.
1: Claro. Óscar Palacios, te saludo nuevamente. Traes información sobre Enrique Vargas, el vicecoordinador del PAN en el Senado, y esta polémica que se desató después de que se le vio pues muy contento en un evento sindical con el diputado de Morena, Pedro

0: bases, en fin, se armó el debate en torno a Enrique Vargas. Cuéntanos, Óscar, ¿de qué se trata?
1: ¿Qué tal, Ana Francisca? Nuevamente buenos días. Así es, ante la polémica que generó su presencia en un evento encabezado por el morenista Pedro Haces, el senador Enrique Vargas aclaró que siempre será del Partido Acción Nacional. En entrevista, el vicecoordinador del PAN en la Cámara Alta precisó que no se trató de un evento de Morena, sino de la Confederación Autónoma de Trabajadores y Empleados de México, la CATEM, cuyo secretario general es el diputado Pedro Haces. Indicó que como empresario ha acudido a diversos eventos de este tipo, pues tiene relación con distintos sindicatos, por lo que descartó alguna relación con el partido Binda. Escuchemos.
2: Dejar en claro que yo no fui a ningún evento de Morena. Yo fui a un evento de un sindicato, que como ese sindicato CATEM, que tengo mucha amistad, claro, he ido a muchos eventos de muchos sindicatos, pero no ahorita, de hace muchos años. Yo soy empresario, yo vengo de la iniciativa privada, en donde tengo mucha relación con sindicatos de hace demasiados años. ¿Qué pasó? Pues como Morena no está en unidad, y por eso se hizo todo este escándalo, pero que les quede muy claro algo. Enrique Vargas siempre será de Acción Nacional y nos estamos fortaleciendo, y aquí es una gran muestra de ello.
1: Enrique Vargas precisó que no tiene ningún tipo de apoyo del diputado Pedro Haces y recalcó que acudió a este evento con su estructura de trabajadores del Estado de México. Así lo dijo.
2: A mí nada más me invitó, yo fui con toda mi estructura de trabajadores del lado de los volcanes del Estado de México en mi estado. A mí no tienen por qué apoyarme absolutamente nada, yo soy Enrique Vargas y estoy echado para adelante con todo.
1: El senador panista atribuyó la polémica que se generó justo a la división que existe en Morena, lo cual dijo puede verse en los distintos estados, esto contrario a lo que ocurre en Acción Nacional, donde aseguró hay unidad. Este reporte, Ana Francisca, buenos días.
0: Muchas gracias, Óscar, muy buenos días. Oigan, bueno, cuando hablamos de certezas, cuando hablamos de que la inversión que anda lenta en el país, el crecimiento, por supuesto, otra de las consecuencias de la inversión que no arranca, tiene que ver con la certeza jurídica, tiene que ver con que desde el Estado, desde los gobiernos, haya certeza de que, pues, habrá... Pues esto, seguridad básica para las inversiones, seguridad jurídica básica para las inversiones. Bueno, cuando estamos en todo este asunto, cuando la presidenta se la pasa en algunos momentos tratando de asegurar que así es, salen personajes como el gobernador de Baja California Sur, el morenista Víctor Manuel Castro, hablando sobre expropiaciones. Dice, expropiación, la verdad, no es una palabra maldita, y dijo, el Estado debe recuperar sectores estratégicos que fueron privatizados en el pasado, como por ejemplo los bancos, como ahora está sucediendo con los ferrocarriles. Vamos a escucharlo.
3: Y no palabra maldita, habría que expropiar cuando se llegue el momento y el perjuicio sea para la sociedad. No tenemos por qué buscar el que no se llegara a expropiar bienes que hoy pertenecen a privados. Que poco a poco volvieran los bancos a ser nacionales, volvieran como lo estamos haciendo los ferrocarriles a ser nacionales, que ya lo estamos logrando.
4: Luis Miguel González, Economía.
0: ¿Cómo ves, Luis Miguel González, que la expropiación no es una palabra maldita? Digo, yo sé que no es tu tema de hoy, pero no, tenía ganas de platicarlo contigo.
5: No, pues uno podría decir lo sacaron de contexto, lo que sea, pero francamente es, ay, no sé cómo decirlo, en tiempos de inteligencia artificial, ajá, seguimos teniendo estos prodigios. que viva la humanidad.
0: Tienes toda la razón. Bueno, sí, hay personas que nos insisten en mantenernos en el muy, muy pasado. Pero bueno, Luis Miguel, hoy pones tú sobre la mesa el tema del movimiento del peso frente al dólar.
5: Si te hubiera dicho en enero, oye, quiero hablar del tipo de cambio 17-14 porque se depreció el peso, dirías, bueno, literalmente, ¿con qué bruja estuviste o con qué mago te hechizaron? Ajá. Es una noticia rara y hay que ponerla en contexto. El tipo de cambio está tan apreciado, tan sobrevalorado, que un movimiento a 17-14 llama la atención porque se da en un contexto de depreciación y tiene mucho que ver con la decisión que va a tomar muy...
0: A ver, vamos a regresar con mi querido Luis Miguel, que se nos cortó la comunicación. Vamos a volver en un segundito más. La decisión de el Banco de México, por supuesto, vamos a estar hablando sobre ello en un minutito más. Por lo pronto me llama la atención también. ¿Ya está? Sí. Ah, perdón, Luis Miguel, ya te recuperamos.
6: Buenísimo. Entonces, decía
0: la decisión. Hola, hola. Ups, estamos teniendo problemas con mi querido Luis Miguel González. Hablando de temas económicos, la primera plana de hoy del periódico Reforma: frenan gasolinazo con golpe al erario. Dice el Reforma: sube el precio de las importaciones, por supuesto, de gasolina, y lo afronta Pemex con pérdidas. Dice: el incremento de combustibles a nivel internacional se ha frenado en México con cargo al erario. Ahora sí, vamos a, ya lo tenemos en serio, me lo juran. Sí, a ver, venga, Luis Miguel, a ver si sí, la tercera es la vencida.
5: En serio estoy aquí.
0: La tercera es la vencida. ¿Qué pasó?
5: Sí. Entonces, cuando tratamos de explicar o entender por qué el tipo de cambio del peso frente al dólar está en los niveles que está, hay muchos factores y uno tiene que ver con el diferencial de tasas entre México y Estados Unidos. Dicho de otra manera, si la tasa que ofrece el Banco de México es mucho más alta que la que ofrece la Reserva Federal, pues ese es uno de tantos factores que ayuda a entender la fortaleza relativa del peso. Hemos visto, arrancando la semana, esta depreciación del peso de más o menos 15, 16 centavos, tiene que ver con la expectativa de que mañana la Reserva Federal sube tasas o anuncia una subida de tasas. Y nos lleva a esto de cuál es el diferencial que hay y cómo lo comparamos. Estamos ahorita con más o menos 3 puntos entre la tasa que ofrece Banco de México y Estados Unidos. Ese diferencial se reduciría si Estados Unidos sube la tasa. Solo como contexto, Ana Francisca, en algún momento, 2022, llegó a ser 6 puntos de diferencia. No es un tema técnico, no. Es más un asunto casi de sentido común, y es, si alguien invierte en pesos, ¿cuánto requeriría de premio adicional con respecto a si invirtiera en dólares? Esa es un poco la pregunta, y eso es lo que mueve el tipo de cambio en estos días.
0: Ahora, sabemos, como lo hemos platicado aquí, Luis Miguel, que hay ganadores y perdedores con estas, sobre todo en el, por ejemplo, en el campo, en tema de las exportaciones, en fin.
5: Sí, las remesas.
0: Y las remesas, claro.
5: A ver, para mí es una buena noticia que el tipo de cambio retroceda, esté en 17.14, o lo voy a decir de otra manera. No era una buena noticia que el tipo de cambio estuviera abajo de 17 pesos por dólar. Le exige mucho a muchos sectores que tienen que luchar no solo para exportar, sino para mantener, a veces, mantenerse competitivos en el mercado mexicano. ¿Cómo compites con importaciones que están llegando con un dólar tan barato? Bueno, un dólar, un euro o un dólar canadiense tan barato. Y creo que probablemente este movimiento sea parte de un reacomodo que veremos de aquí a fin de año, no una cosa dramática, espero, pero una normalización, insisto, por un momento que duró un buen rato, es como si el peso hubiera desafiado las leyes de gravedad, en parte por la debilidad del dólar. Ajá.
0: Y bueno, pues se tendrá que ir acabando ese efecto, pues, ¿no?
5: Totalmente. El mejor escenario es que esto ocurra de manera ordenada. Es difícil pronosticar cualquier cosa con el adjetivo ordenado cuando aparece en escena Donald Trump y su equipo, que recordar, la debilidad del dólar tiene mucho que ver con la política arancelaria, con algunas declaraciones atrabancadas no muy diferentes a las que oíamos hace rato de la expropiación, para pegar los dos temas.
0: Oye, no, bueno, ya no te quiero quitar más tu tiempo, pero el tema que también me parece que vale la pena discutirlo y a ver si lo platicamos en esta semana. La declaración de la presidenta diciendo que esta obsesión con el crecimiento de algunos y que ahora hay incluso teóricos y académicos que hablan de la necesidad de no crecer para proteger el medio ambiente, Luis Miguel, digo.
5: Creo que para ponerlo en contexto, esa doctrina, digamos, del crecimiento cero fue muy importante en los 70s, en los 80s, pero se da en países desarrollados. Creo que ningún país con el nivel de desarrollo de México, y pienso países como Turquía, México, China, India, Argentina, Brasil, ninguno de estos países se plantea el no crecer como una alternativa para no contaminar.
0: Digo, perdón, pero creo, más bien parece como pretexto para justificar que no ha habido crecimiento en los gobiernos de la 4T, ¿no?
5: ¿Tuviste el Chavo del Ocho alguna vez?
0: ¿El qué, perdón?
5: ¿El Chavo del Ocho?
0: Sí, claro que sí.
5: ¿Te acuerdas cuando decía al cabo que ni quería?
0: Al cabo que ni quería, exactamente. Es exactamente eso. Pero pues sí está tremendo que ahora justifican así, ¿no?
5: Sí, México necesita crecer de 2% para arriba. Hay un crecimiento con economía verde, hay un crecimiento...
0: Al revés.
5: ...que hace menos daño al medio ambiente, también hay que decir. En lo que sí creo que vale la pena... Esta ley de discusión que abre la presidenta es, no todos los crecimientos son iguales. Hay un 2% que puede ser depredador
0: y un 2%
5: que puede ser mucho más amigable con la naturaleza.
0: Estoy totalmente de acuerdo, pero entonces cambias la estructura o buscas encaminarte para cambiar la estructura económica para que crezcas con desarrollo sostenible.
5: Totalmente.
0: Pero si tú te pones a pensar que están hablando de todos los proyectos, macroproyectos que no han jalado, a los que le han invertido una increíble cantidad de dinero, que no tiene nada que ver con el tema del medio ambiente, pues más bien entonces no estamos hablando de eso, estamos hablando de que no ha jalado el modelo económico de la 4T, punto.
5: Sí, a ver, el Tren Maya no ha traído ni crecimiento ni respeto a la naturaleza.
0: Por ejemplo.
5: Solo por poner.
0: Ese es uno de ellos. ¿No?
5: Totalmente.
0: Bueno, pues ahí está, ya lo tocamos. Te agradezco, Luis Miguel. Te mando un beso.
5: Siempre un gusto, un abrazo.
0: Gracias. Las 8:27, vamos a la pausa, regresamos con más.
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3: Recuperar la paz, la tranquilidad en nuestro amado Sinaloa. Somos malos buenos y nada va a poder contra esta voluntad ya puesta en acción.
4: Lo más importante aquí es que como ciudadanos tengamos los espacios de recuperación.
5: Pero me da más miedo pensar que nuestros hijos puedan llegar a creer que esto es normal. No dejemos solos al que sufre. No perdamos la capacidad de sentir. No permitamos que el miedo nos robe la esperanza. Culiacán y Sinaloa, ¡ponte de pie!
6: ¡Sinaloa, estamos de pie!
7: Ocho de la mañana con 32 minutos. Se los adelantábamos hace ratito el tema de los feminicidios y los homicidios dolosos en Sinaloa en contra de las mujeres. Es un asunto que hay que revisar por la propia dinámica que está ocurriendo y por las cifras. Solamente en lo que va de este 2026, 88 mujeres han sido asesinadas en Sinaloa, de acuerdo con cifras del Secretariado Ejecutivo del Sistema Nacional de Seguridad Pública y registros preliminares que está haciendo un seguimiento súper, súper puntual el diario Noroeste. Y en la línea justamente tengo a su director, Adrián López. Gracias, Adrián, siempre por conversar con nosotros.
8: Encantado, Ana, gusto en saludarte y muy buenos días.
7: A ver, hay municipios que son un foco rojo en Sinaloa, hablábamos de Escuinapa, en 2 meses, 3 meses, me parece, 15 mujeres asesinadas, la última hace pocas horas. ¿Qué está sucediendo, Adrián? O sea, hay algo, digamos, en términos de cifras, hay un incremento importante.
8: Sí, claro, estamos en registros históricos, sí, de feminicidios y de homicidios dolosos de mujeres, que el secretariado lo separa muy bien, es decir, asesinatos de mujeres que no necesariamente se cometen en razón de género. Y al día de ayer, te actualizo ya con los datos que nosotros llevamos del mes que va corriendo, más los datos del secretariado, van 106 mujeres asesinadas de enero a septiembre. Evidentemente todavía septiembre no termina, pero ya con eso superamos todo el año pasado, que fueron 102, según los datos del secretariado. Más o menos el 80% de estas cifras son feminicidios, se catalogan como feminicidios, y el resto se cataloga como homicidios dolosos de mujeres. Es importante señalar porque en los dos estamos viendo incrementos muy sensibles y lo que nosotros estamos entendiendo es que, por un lado, pues los feminicidios, que suelen tener normalmente un componente familiar, pasional, etcétera, pues en este contexto de disputa criminal, en este río revuelto, pues crecen también, pues porque es más fácil cometer este tipo de delitos sin que la fiscalía o sin que las autoridades te puedan alcanzar. Y por el otro lado, también porque las mujeres están haciendo parte del conflicto, ¿me explico? Uh-huh. Al ser familiares, al trabajar en puntos de venta. Recuerdo uno de los primeros casos que tuvimos en Escuinapa, precisamente a principios del año, en Villa Unión, fue el de una mujer que, pues al parecer, lo que hacía era llevarle comida a uno de los grupos, ¿no? Entonces, tenemos estas cifras que son muy lamentables, estamos en récords históricos, y lo que preocupa sobre todo es que Sinaloa tiene una Secretaría de las Mujeres, tiene una vicefiscalía especializada, digamos, o una oficina en la vicefiscalía para atender este tipo de delitos, pero de todas formas no han dejado de crecer. De hecho, preocupa muchísimo el caso de Escuinapa, lleva 16 mujeres a las que les han quitado la vida de junio para acá. Ayer, precisamente, una maestra de kinder que acaba de dejar a su hijo. Y además tenemos muchas otras que resultan heridas en enfrentamientos, etcétera. Y otro dato, aunque no son feminicidios ni homicidios, es que también vemos cada vez más mujeres detenidas en operativos donde se aseguran armas, donde se detiene agresores, etcétera, lo cual te dice, pues, que sí, en Sinaloa, para citar el clásico de Svetlana, la guerra sí tiene rostro mujer.
7: Uh-huh. En términos de En términos de la impartición de justicia, vemos que hay una respuesta, no te diría adecuada, en ningún lugar de México hay una respuesta adecuada, pero hay por lo menos un reconocimiento de que esto está ocurriendo y de que hay que ponerle atención desde el gobierno estatal.
8: Pues la verdad es que no está en el discurso, no hay una narrativa que diga, oigan, estamos en una situación extraordinaria, vamos a hacer algo. Nada más la titular de la dependencia de las mujeres en Mazatlán reconoció que había ahí una crisis y dijo que les preocupaba, pero también llama mucho la atención, pues porque lideresas como Tere Guerra, históricamente de la causa feminista, bueno, ahorita Sinaloa es prácticamente gobernado por mujeres en todas las posiciones importantes, ¿no? Tenemos una fiscal, tenemos una gobernadora, tenemos dos alcaldesas, una en Mazatlán, otra en Culiacán, y no está en la narrativa, no está, obviamente, pues porque los números deberían de ser inaceptables. Y también, pues, porque a pesar de que de esto no te puedo dar cifras precisas, apenas estamos en ese trabajo, pues es muy probable que la impunidad sea altísima, ¿no?
7: Uh-huh. Parte de los reclamos, de las consignas, de los incluso de los grupos que salieron a manifestarse el fin de semana en esta marcha en Culiacán, era justamente pues grupos de mamás, por ejemplo, de mujeres desaparecidas o de mujeres asesinadas, exigiendo justicia, grupos feministas, quiero decir. Pero no son exclusivamente los únicos que salieron. ¿Salieron cuántas? 15,000, 18,000 personas. Hay como debate en torno a las cifras, Adrián.
8: Pues porque es muy difícil siempre, tú sabes que esto no es lo más ordenado posible. Nosotros sí estimamos al menos más de 20,000, 21,000, porque estuvo muy pulverizado. Pero de todas formas, o sea, 20,000, 21,000, te doy el otro dato, es lo que espera hoy el gobierno del estado que acuda a la celebración del grito de independencia en el Palacio Estatal. O sea, es una cifra similar, o ayer Protección Civil lo dijo, entonces pues eso te habla un poco del tamaño, ¿no? De la gente que quiere salir o que salió pues a marchar, y había pues fue una marcha muy sui generis, ¿no? Empresarios, colectivos de víctimas, de todo, tú lo pusiste allí, se sumó la diócesis de Culiacán con una misa que ofició primero el obispo desde ahí al pie de la lomita, en la calle, algo que también es creo inédito, no recuerdo yo un antecedente donde el obispo celebrara una misa en la calle, y él llamó también a la diócesis a sumarse, sabemos que hicieron parte también de este asunto, y bueno, pues en realidad creo que muy emotivo el hecho de que Culiacán con todo y todo, habían matado a 10 personas un día antes, todo y todo se animara a salir, o sí. Sea... para mí eso es lo extraordinario, ¿no? Más allá de la cifra, pues, y súmale que hacen 40 grados en Culiacán a las 8 de la mañana, ¿no? Entonces, el sol estaba muy, muy potente. De hecho, si ves ahí nuestros videos, llega un punto en que la gente marcha de cierto lado de la Obregón, de sur a norte, pues sí. Porque ahí el sol no está, ¿no? Entonces, la verdad que sí, creo que hay un mensaje potente ahí en el hecho de que la gente sí quiere... Pues quiere que esto cambie, ¿no? Sí. La pregunta es, pues si vamos a tener que volver a salir otra vez a la calle, porque esto no se acaba dentro de un año, ¿no? Llevamos ya 2 años, los saldos están ahí, son muy abrumadores.
7: Horrorosos.
8: Con sus consecuentes impactos económicos y sociales, ¿no? No,
7: bueno, y el tema, Adrián, en el corto plazo, en los próximos meses, pues son las elecciones. ¿No? O sea,
8: sí, claro que sí.
7: Digamos, este descontento se va a traducir en una organización y en una salida masiva a votar, no sabemos, y tampoco sabemos, ¿no?
8: O sea, no sabemos, lo que preocupa mucho del clima electoral, obviamente, pues es que hay un antecedente en la elección de 2021, de casillas vandalizadas, de gente secuestrada, etcétera. Que si bien pues no definió la elección, sí evidentemente la ensució muchísimo, y en este contexto pues de disputa criminal, que todo indica que vamos a llegar ahí con la disputa, pues qué va a pasar, ¿no? Si vamos a tener un proceso seguro, tranquilo, donde se pueda competir por el voto en condiciones de igualdad y de seguridad, ¿no?
7: Estoy de acuerdo. Bueno, Adrián, pues teníamos mucho interés de conversar contigo. Este dato que nos das, me quedo con dos datos. Uno, el primero es, por supuesto, la tendencia histórica de asesinatos y de feminicidios en el estado. Y número dos, el número de personas que ustedes calcularon fueron a esta manifestación, similar al número de personas que se esperan hoy en el grito de independencia. O sea, es que si es eso nos da una idea más o menos de lo importante que fue la manifestación del fin de semana.
8: No, y claro, además yo invitaría a la gente que de pronto desde las redes sociales critica, ¿no? Pero van a votar por Morena y ustedes quieren eso y así llevan 2 años. A ver, llevamos 2 años así, ¿no? Con miedo de salir a la calle, con miedo de ir y venir, con una vida nocturna limitada. El mérito es salir. Uh-huh. O sea, creo que sí, eso claro. Es lo importante, ¿no?
7: Bueno, pues te agradezco siempre, Adrián, que converses con nosotros y te leemos siempre con mucho interés en redes y, por supuesto, en el periódico. Gracias.
8: Muchas gracias, Ana. Muy buenos días.
7: Un abrazo al director del Noroeste. Si quieren apoyar y quieren leer, informarse seriamente y periodísticamente sobre lo que está ocurriendo en Sinaloa, lean el diario Noroeste. Las 8 de la mañana con 41 minutos. Vamos a la pausa. Tenemos más al regresar.
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2: A buscar el apoyo de fuera, porque dice no hay ningún mexicano que pueda gobernar a México.
3: ¿A quién le interesa? Habría que preguntar. Que difundir que los mexicanos tienen otra opinión. Pues a algunos sectores de Estados Unidos. Y a estos, pues que son medios de propaganda de la derecha, que lo que buscan es la intervención. Yo decía el otro día, es increíble, imagínense, que uno de los partidos políticos inicia el momento electoral en el país y deciden irse a Europa. No, es de verdad increíble, increíble. Son como los conservadores del siglo XIX. O sea, van a Europa, ¿a qué van a Europa? A que desde afuera se influya en México.
4: Carlos Pérez, ¿cómo estás?
5: ¿Cómo estás, Ana?
4: Buen martes.
5: Excelente martes para ti, para los que nos escuchan en el tráfico.
4: Hay poco tráfico hoy porque pues ya como que hay de repente...
5: ¿Ah, sí?
4: Pues es 15 de septiembre, hay algunas escuelas que no tienen clases.
5: Ah, bueno, para los que nos escuchan desde sus casas.
4: Para los que nos escuchan desde sus casas, muchos saludos. Oye, ¿traes tú este tema de la decisión de Jorge Romero, el presidente nacional del PAN, y algunos liderazgos panistas, de ir a denunciar lo que consideran... estos deterioros democráticos en México, a el Parlamento Europeo, el día en que formalmente abren, se arranca el proceso electoral en el país? O sea, está, y suben sus videos, y etcétera.
5: Te confieso que cuando me invitaste a este espacio, yo juré siempre hablar de cosas relevantes, de cosas importantes. Y por tanto, no pensaba hablar de la oposición, sino de incluso hacer una crítica leal, pero una crítica sincera al gobierno y a lo que se hace mal, pero esta vez me resultó casi inevitable no hablar de la oposición y de la decisión de Santiago Taboada, de Jorge Romero y de Mariana Gómez del Campo, los tres principales liderazgos del PAN, de ir en efecto a Bruselas justamente cuando inicia el periodo electoral en México. Justamente en esa semana, cuando se están discutiendo las candidaturas, ellos están tomando selfies en Bruselas, ni siquiera dan a conocer su agenda completa, algunas fotografías, algunos videos y quejas sobre México. Entonces reflexionaba sobre esto y te traigo cinco puntos por los cuales me parece que esto es una muy mala idea, una pésima idea, que además explica por qué Morena, a pesar de todos los errores, de todas las complicaciones, de los casos de corrupción, sigue adelante. Porque a Morena se le pueden criticar muchísimas cosas y muchas de ellas ya las hemos criticado acá, pero no la falta de trabajo en territorio. Y en cambio, yo le pregunto al público, ¿quién ha visto al PAN en las calles en los últimos 8 años? Seguramente nadie nos va a responder. Entonces yo pienso que es una muy mala idea, en primer lugar porque el PAN está confundiendo internacionalización con sustituir su política interna. Cree que puede ir allá, como no puede ganar los votos acá, va allá a criticar al gobierno donde hay 0 votos por ganar. Entonces confunde su proyecto de internacionalización con la sustitución de una política doméstica. En segundo lugar, me molestó mucho lo que dijeron allá, porque realmente van con un discurso muy agresivo de narcogobierno, criticando a la presidenta Sheinbaum como si fuera parte de un grupo criminal, con 0 evidencia, dando nada más una muy mala imagen de México frente a la gente que los fue a recibir allá. Es decir, no se sostiene, porque ante acusaciones extraordinarias, diría Carl Sagan, necesitas evidencia extraordinaria. Y aquí esa evidencia extraordinaria, la verdad, es que no está. En tercer lugar, me parece que es un error de timing enorme, difícil de explicar. Justamente cuando está comenzando el preelectoral, ellos están justamente haciendo estas acusaciones.
4: Bueno, formalmente, porque para Morena el periodo electoral ya...
5: Y también para ellos, porque ellos también están haciendo política desde antes. Pero justamente cuando se daba el 7 de septiembre la sesión del INE... ¿no?
4: El arranque, el banderazo,
5: pues estos tipos estaban hablando en francés y en inglés con sus colegas europeos. El cuarto punto aquí es que proyecta exactamente el tipo de imagen que perjudica al PAN. El de un partido que está negociando con élites extranjeras y que no le importa lo que pasa en México. Es exactamente lo mismo que la presidenta Sheinbaum les ha criticado durante 2 años y el presidente López Obrador durante 6 años.
4: Sí, es un bomboncito, ¿no?
5: Es un bomboncito. Miren cómo sí es cierto lo que nos están diciendo. Y el quinto punto, por el cual me parece que esto es una muy mala idea, porque además también se da en el contexto de la crítica al intervencionismo. Esto más hacia Estados Unidos, ¿no? Pero cuando la elección se va a definir entre dos grandes grupos, quienes defenderían la soberanía y quienes estarían contra el narcogobierno. Bueno, ellos le dan la razón a la presidenta Sheinbaum yendo allá pidiendo pues un tipo de intervención de los europeos en las elecciones del 2027. Entonces, bueno, me parece una muy mala idea. Pensaría que una oposición competitiva está bien que vaya a Bruselas a construir alianzas, pero una oposición impotente como la del PAN en realidad va a Bruselas a buscar testigo de sus derrotas del año que viene.
4: Yo lo que creo, Carlos, y no sé qué opines, es que no está mal recurrir a instancias internacionales para denunciar lo que a ti te parece está ocurriendo en el país. O sea, eso no me parece mal en principio. Lo que creo que no tienen claro los panistas es el para qué. Y creo que ahí es lo grave, porque si no tienes claro para qué, si no quieres que se active un mecanismo de la Unión Europea para que suceda algo en México, o no tienes claro que la OEA pueda, qué sé yo, ¿no? Si no tienes claro el para qué, es simple y sencillamente un ejercicio, pues sí, frívolo, de política que no le aporta electoralmente absolutamente nada y que no resuelve absolutamente nada, porque habrá liderazgos de Morena que tengan contacto con también otros grupos del Parlamento Europeo en donde se
5: no
4: pueda debatir,
5: nada.
4: ¿No?
5: Exactamente. No va a pasar nada, es para qué, pero también en qué momento.
4: ¿Y en qué momento?
5: No se ha impreso una sola boleta, no hay candidatos oficiales todavía. Apenas están marcando las reglas y estos tipos ya están viajando a Bruselas quién sabe cuántos días para quejarse de quién sabe qué y el para qué. ¿Y buscando qué? ¿Qué mecanismo europeo? Cualquier persona que haya estudiado un poquito de relaciones internacionales reconoce las dificultades que tiene un monstruo como el Parlamento Europeo
4: no se mueve para moverse
5: porque Jorge Romero fue a quejarse de que Claudia Sheinbaum es una narcocandidata. Es decir, es completamente inocuo.
4: Rodrigo, Fernández Noroña, Gerardo Fernández Noroña, ha ido a instancias internacionales a sentarse con sus pares ideológicos para quejarse de lo que ha querido quejarse. ¿Y qué ha sucedido? Absolutamente nada.
5: ¿Y cómo le ha perjudicado a Fernández Noroña cada uno de esos viajecitos que hace Europa?
4: Entonces,
5: porque se ve en business y,
4: sí,
5: ¿no?
4: Entonces es muy desconcertante que el liderazgo del partido que está mejor posicionado en términos de la oposición, que es, digo, de todas maneras está muy muy por abajo de las preferencias electorales para Morena, es muy desconcertante que decidan que ese es el camino en un contexto como el actual.
5: Ya pegadito, por cierto, con MC. Hay varias encuestas, la de Buendía ya lo trae pegado. Y tiene que ver con eso. Mira, a mucha gente no le va a gustar la analogía, pero el presidente López Obrador, el gran opositor durante 18, 20 años del régimen del PRI y del PAN, pocas veces viajó a Europa, sino ninguna. No, yo no recuerde, no iba al Parlamento Europeo a quejarse.
4: López Obrador no le entendía tampoco mucho sus temas.
5: Bueno,
4: ¿no?
5: Pero en el momento de explosión de las redes sociales, en el momento en que eso empezó a estar de moda, ¿qué hizo el presidente López Obrador? Se fue a viajar por cada municipio de México, recorrió 2 veces y media todo el país, 2,400 municipios. Esa fue la manera de hacer política y a la larga podemos ver que es una buena manera de hacer política, ir a territorio, ir casa por casa, hacer asambleas, informar a la gente, mal o bien, pero su trabajo político, si algo enseña en el método, es la capacidad de ir casa por casa y territorio por territorio. Si el PAN hace 8 años... hubiera tenido, digamos, ese método, hubiera replicado ese método, estaría en una mucha mejor situación de la que está ahora. Ahora, irse a Bruselas, o en el caso de Alito, irse a Washington a quejarse ante la OEA por diferentes razones, además, un tipo como Alito, pues, ¿quién les crea? Porque además, no solo el problema es el mensaje, que ya es problemático, sino el sujeto. Cuando la persona que se está quejando de la situación democrática en México es Alito, o es Jorge Romero, pues en el mensaje, el mensajero es el mensaje, ahí hay parte ya, digamos, de la propia responsabilidad de esos partidos políticos que después del revolcón del 2018 y después del segundo revolcón del 2024 no han podido airarse, no han podido reciclar sus élites, son exactamente el mismo grupo político que son responsables de las 2 elecciones, tanto del 18 como la del 24.
4: Ahora, también en ese sentido, estoy totalmente de acuerdo, ¿eh? No han podido armar una propuesta que sea atractiva para los mexicanos, eso estoy totalmente de acuerdo. Ahora, una buena parte de los priistas, los 600,000 priistas que ha perdido Alito en los últimos año y medio, me parece, pues están en Morena, Carlos, ¿no?
5: Y eso le está costando a Morena. finalmente ese tipo de perfiles va a terminar por costando a Morena. Y eso es al final lo que más daño hace, porque Morena necesita, para ser mejor, una mucho mejor oposición. Una oposición que pueda recaudar los votos, que pierde por sus errores, por las ventanas de impunidad que deja, por sus gobernadores corruptos, por sus alcaldes que día sí y día no están encontrados con ligas con el crimen organizado. Eso es Morena en muchas partes de este país. Si no hay una oposición que logre recabar esos votos, se le está dando carta blanca a Morena, y eso me parece que es muy grave. En otro orden de ideas, pienso que tanto a Jorge Romero como a Lito les conviene exactamente este PAN y exactamente este PRI. Y esa es la gran paradoja en la que estamos. Mientras más pequeño es el PAN y mientras más pequeño es el PRI, más poder tienen ellos dentro. Me parece que ese es el tamaño, digamos, de su capacidad política. No quieren expandirse, porque expandirse quiere decir también distribuir el poder. Y de lo único que no están interesados ellos es en distribuir el poder. Quieren mantener su feudo chiquitito, su dinero, pensar de modo patrimonialista y nunca en intereses, bueno, más allá de ellos.
4: Y, a ver, yo no sé del PRI, pero por lo pronto del PAN, eso es lo que explica en buena medida por qué liderazgos, con los que puede ser no estar de acuerdo ideológicamente, pero final de cuentas eran liderazgos y voces importantes dentro del PAN, han optado por retirarse a la vida privada. Por decir, pues esta camarilla de personas está tomando estas decisiones, no hay manera de entrar a definir, digamos, el futuro del PAN, o a redefinir el futuro del PAN, o a regresar a los principios originales del PAN, pues entonces me voy a mi casa.
5: Y para colmo, los que sí se quedan, los que parece que vienen desde ultratumba, pues están ahí, y me refiero a Vicente Fox, que cada dos meses nos da la nota ahora juntándose junto a Alito y junto con el PRI. Entonces, digamos que los perfiles decentes del PAN terminaron por irse, y los más nocivos siguen ahí vivitos y coleando en un partido que se hace cada vez más pequeñito en favor, te diría así, de otros partidos que quizás están entendiendo la oposición de manera distinta. Y me refiero a MC, que de manera mucho más prudente está creciendo mientras esos dos partidos están en franco declive.
4: Ahora, MC sí tiene una estrategia de recorrido territorial, ¿no? Mucho más clara que, no te diría que a la Morena, porque además Morena también, Carlos, hay que decirlo, más allá de recorrer el territorio, ha utilizado las instituciones del Estado para imponer su dominio territorial. O sea, está el tema de los servidores de la nación, está el término de los programas, el tema de los programas sociales, ¿no? O sea, y pues claro, es mucho más fácil recorrer territorio cuando tienes los instrumentos del Estado a favor tuyo. Hacerlo de la manera priista, pues, ¿no? Porque así se hacía en el PRI. Pero bueno, Movimiento Ciudadano de alguna manera ha logrado, digamos, salvarse un poquito de lo que le está ocurriendo, particularmente al PAN, yo diría.
5: Diría una cosa más, para terminar, si te parece, Ana, y es que no solamente es eso, sino la diferenciación. Es decir, PAN y PRI se han desdibujado con las alianzas. En 2024, claramente, la gente ya no distingue al PRI y al PAN. Presiento que van a terminar cometiendo el mismo error en 2027 de ir juntos, quizás buscando un par de votos más, pero desdibujando su marca, mientras MC ha cuidado mucho más a su propio partido, ha ido creciendo en solitario, y aunque quizás no alcance los votos para ganar la elección, va ganando en marca.
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9: ¿No puedes dormir? Así puedes evitar el insomnio. Si eres de esas personas que sufre durante las noches porque no puede conciliar el sueño, tal vez el problema llegue a su fin, pues expertos han dado una serie de recomendaciones para dormir casi como un bebé. Y es que, el no dormir lo necesario de manera regular puede tener un gran impacto en la salud mental y física, así como también en la calidad de vida. ¿Cómo evitar el insomnio? Entre las recomendaciones se encuentran: tomar un baño tibio antes de dormir, establecer una rutina regular antes de irse a acostar, hacer ejercicio, cenar proteína, no fumar ni beber alcohol. Asimismo, anotar las preocupaciones, consumir hierbas o vitaminas que ayudan a dormir y finalmente, imagina paisajes relajantes. ¿Seguirás estos consejos? Dinos en los comentarios.

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2: Amigos, amigas, ¿qué tal? Muy, muy buenos días. Les saludo en esta mañana de martes. Hoy es martes 15 de septiembre de 2026. Les saluda su amiga Colima Eguía. Saludo también a mis compañeros Eva Velasco y Brian Cárdenas. Hoy 15 de septiembre en México celebramos la conmemoración del Grito de Independencia, la fiesta cívica más importante del país. Les voy a dar a conocer el resumen de noticias que preparó para usted, que preparó para nosotros y para nosotras nuestra reportera Marcela. Morena pondrá fin este martes 15 de septiembre a una de las principales incógnitas de su proceso político en Baja California al presentar oficialmente a quien ocupará la coordinación estatal de la defensa de la transformación y la soberanía nacional. Por cierto, no me voy a meter en el proceso. Es más que evidente que no tenemos nada que ver, afirmó la gobernadora Marina del Pilar Ávila Olmeda, a ser cuestionada sobre los rumores que la señalan como autora de la campaña negra contra algunos aspirantes que buscan obtener la coordinación de la defensa para la cuarta transformación de Morena. Ante medios de comunicación, la mandataria afirmó que estas acusaciones solo buscan amarrar navajas y generar división entre los aspirantes e integrantes del partido, e invitó a sus compañeros a no caer en divisiones externas o internas. El método de selección interna de Morena se está convirtiendo en un efecto boomerang que está desgastando la estructura propia del partido, advirtió el aspirante a la gubernatura de Baja California por Morena, Alejandro Ruiz Uribe, tras el inicio del proceso electoral. Precisó que la orden de la dirigencia nacional de suspender de forma inmediata cualquier acto de campaña territorial de las coordinaciones estatales de Morena derivó que puede implicar una violación a la ley con castigos al partido y al aspirante. Recuerde, esta noche se realizará el tradicional Grito de Independencia en Mexicali. El programa principal será en el Centro Cívico, por lo que se esperan cierres y modificaciones a la circulación en la zona. También habrá una celebración en la Unidad Deportiva de Pueblo Nuevo. Las autoridades recomiendan anticipar traslados, utilizar rutas alternas de atender las indicaciones de seguridad durante los festejos. El Ayuntamiento de Mexicali suspenderá actividades este martes a partir de las 12 del mediodía por los preparativos de las fiestas patrias, y el miércoles 16 será día inhábil. La recolección de basura continuará normalmente y Seguridad Pública, Bomberos y Protección Civil mantendrán sus servicios. El miércoles habrá guardias para trámites funerarios y para pago de predial, y la atención habitual se reanudará el jueves. La aparición de cientos de peces muertos en la Laguna México, también conocida como Laguna Campestre, llevó a las autoridades sanitarias a programar un muestreo del agua para determinar las causas. Personal de la Comisión Estatal para la Protección contra Riesgos Sanitarios realizará los análisis correspondientes. La Comisión Estatal de Servicios Públicos de Mexicali explicó que durante septiembre puede presentarse

El gobierno de Baja California advirtió que la liberación de unos 3.800 globos de Cantoya en la Laguna Salada podrá generar impactos ambientales y riesgos de incendio, por lo que el evento no podrá realizarse si las autoridades determinan que representa un peligro para el ecosistema. En un asunto estratégico para Mexicali y su valle, México recibirá menos agua del río Colorado durante 2027 y 2028. La reducción establecida en el acta 334 de la Comisión Internacional de Límites y Aguas será de 308.4 millones de metros cúbicos para Baja California y Sonora. Trabajadores del Poder Judicial de Baja California se manifestaron ayer lunes en las instalaciones de la Secretaría de Hacienda del Estado para exigir que se les otorgue el mismo incremento salarial de 7.2% concedido a la burocracia estatal. También trabajadores de base de la Secretaría de Cultura de Baja California realizaron ayer un paro de labores en Mexicali para reclamar pagos pendientes y el cumplimiento de acuerdos laborales. Después de una mesa de diálogo, la secretaria de Cultura, Alma Delia Ábrego, informó que dos finiquitos serán cubiertos en septiembre y otros dos en octubre. Baja California se colocó en el primer lugar nacional en generación de empleo formal en lo que va de 2026, con más de 112 mil nuevos trabajadores asegurados ante el IMSS y un registro superior a 1.107.000 personas con seguridad social, informó la gobernadora Marina del Pilar Ávila Olmeda. En salud, se anunció una nueva jornada de caravanas de la salud del 15 al 19 de septiembre en distintas comunidades de Baja California. Las unidades móviles ofrecerán consultas médicas, estudios diagnósticos y acciones preventivas de manera gratuita. La estrategia busca acercar servicios a comunidades alejadas y a personas que enfrentan dificultades para acudir regularmente a una unidad médica. Con el propósito de facilitar el acceso a la certeza jurídica y promover una cultura de previsión entre las familias bajacalifornianas, el gobierno del estado, en coordinación con el Colegio de Notarios de Baja California, mantiene vigente durante septiembre la campaña Mes del Testamento, con la participación de las 85 notarías públicas de la entidad. Para que las familias de la sección Arbolada de Desarrollo Natura en Tijuana cuenten con transporte público cercano y seguro, la diputada Gabriela Ponce Velázquez presentó una proposición de exhorto al Instituto de Movilidad Sustentable de Baja California, IMOS, y al Ayuntamiento de Tijuana a fin de evaluar la ampliación de la cobertura y la habilitación de un paradero. La obra del Bulevar Maneadero, parte alta, inició ayer lunes 14 de septiembre con una inversión de 310 millones de pesos y con el propósito de mejorar la movilidad de las zonas con mayor tránsito en Ensenada. Una explosión en la planta de sal del municipio

0: de Jaltipán, en la zona sur del estado de Veracruz, dejó varias personas lesionadas y al menos una que no ha sido localizada tras el accidente. Una mujer de aproximadamente 21 años de nacionalidad española fue asesinada a navajazos la noche del sábado en el interior de la Casa de la Cultura de la colonia Emiliano Zapata, en Cuautla, informaron fuentes policíacas. El Gabinete de Seguridad Federal garantizó este lunes que no habrá impunidad por el homicidio de Claudia Tacoronte, ciudadana española y estudiante de intercambio en la Universidad Autónoma del Estado de Morelos. Las primeras consecuencias a nivel académico del asesinato de Claudia Tacoronte, estudiante española ultimada en Cuautla, Morelos, presuntamente víctima de un asalto, es la cancelación de las estancias de intercambio estudiantil en México por parte de universidades españolas. Luego de que la Cancillería Española demandara justicia por el asesinato de la joven de ese país, Claudia Tacoronte Aguilera, asesinada en Cuautla, Morelos, la presidenta Claudia Sheinbaum Pardo informó que el gobierno federal apoya a la Fiscalía del Estado en la investigación de ese crimen. Jane Smart y Matthew Reeves hicieron historia durante la ceremonia de lunes por la noche, ya que la nueva serie Windham Bay ganó varios premios. Ya se han anunciado los ganadores de los premios Emmy 2026, que reconocen las series de televisión más aclamadas del año. Hasta aquí el resumen de noticias. Voy a compartir el uso de la voz con mi compañera Eva Velázquez, quien ya se encuentra lista en la cabina con mucha, mucha más información para usted. Adelante, adelante, Eva, adelante.
1: Gracias, Corila. Muy, pero muy buenos días. Buenos días, Brian. Y buenos días a usted y a usted y a todos los amigos que ya están formando parte y que forman parte, mejor dicho, de la audiencia de las mañanas de Colila. Un placer tener la oportunidad de saludarles cuando tenemos las 8 de la mañana ya con 18 minutos y tenemos ligeras rachas procedentes del este entre los 7 y 17 kilómetros por hora y tenemos una temperatura de 31 grados. Unos momentitos más y les detallo la información climatológica para este día 15. Es martes y es prácticamente es la mitad del mes, la mitad del mes de septiembre. Y bueno, pues es septiembre, mes no solamente del testamento, es mes de la patria. Es un mes en el que recordamos muchas, pero muchas efemérides y muchas fechas muy significativas para nuestro país. Pues vamos a entrar de lleno ya a la información y les doy a conocer qué es lo que nos brinda hoy en su portada La Voz de la Frontera, en su emisión de este día, martes dedicado al Rey de la Guerra. Bien, les damos a conocer que, bueno, pues hoy tenemos, nos impactó de entrada esta nota de la portada de La Voz de la Frontera, porque nos dicen que exigen la salida de la maestra Ábrego ahí en Cultura. Los empleados del Instituto de Cultura iniciaron un paro laboral para exigir la destitución de Almadelia Ábrego Ceballos, a quien señalaron de hostigamiento laboral y por el incumplimiento de nuevas bases y contratos. En páginas interiores se nos detalla más esta información. Este es el pie de grabado de la fotografía que aparece y que en el que se captan a varios pues varios empleados de esta dependencia de ahí de Cultura y están precisamente ante las instalaciones de la Secretaría de Cultura. Bueno, creíamos que estaba haciendo un muy buen trabajo, de hecho creemos que ha estado haciendo un verdadero trabajo en Cultura. Bueno, los trabajadores ya tendrán sus motivos y ellos los expondrán y se discernirá qué es lo que procede. Bien, en el cintillo, en la sección, nos envían inmediatamente a la sección del mundo, pero nos dan a conocer que Estados Unidos y China se enfrentan por la inteligencia artificial. El debate sobre la regulación de la inteligencia artificial, la IA, se topó con la carrera por su dominio entre Estados Unidos y China. Mientras el presidente Donald Trump tachó de fuerzas negativas a quienes piden más normas, Pekín acusó a Washington de esconder una agenda para frenar su desarrollo tecnológico y abogó por una IA abierta. Bueno, pues ahora el enfrentamiento es por la inteligencia artificial y las acciones globales caen. Y esto es lo que se detalla en la sección del mundo de La Voz de la Frontera, en su edición de este día martes 15. Otra de las notas del cintillo nos dan a conocer que Mojica y Torres Piña son los elegidos por Morena. Beatriz Mojica y Carlos Torres Piña ganaron dos de las disputas internas más competidas de Morena rumbo a 2027. La senadora con licencia se impuso entre 16 aspirantes allá en Guerrero, mientras que el exfiscal de Michoacán salió adelante de un proceso al que llegaron a registrarse 22 perfiles coordinadores en Guerrero y Michoacán. Y aparece la gráfica, obviamente, con ellos muy sonrientes. Y hoy aquí, en este día, también se lo detallaremos más adelante, también hoy se despeja la duda de quién será el representante de Morena. Y bien, en riesgo, luces de Cantoya allá en La Salada. La mandataria confirmó que la promotora del evento no ha presentado un informe sobre daños ambientales en la zona, es lo que dice Marina del Pilar. Recordará usted que en Tiempo y Forma les dimos a conocer esta información de que en el mes de octubre se planeaba pues este espectáculo de luces ahí en La Salada, pero ya salieron los ambientalistas y otras personas más a decir que definitivamente este es un espectáculo que no puede proceder porque estamos hablando de fuego, estamos hablando que aunque es zona desértica, pero hay chaparrales secos, porque recordar que es el desierto, pero que ha sido extremadamente seco, por lo que pues una chispita ahí puede provocar un incendio, y es lo que están viendo quienes están pidiendo que no se realice este espectáculo de fuego. Muy bonito, sí, pero ahí en Tailandia se realiza sobre agua. Y aquí, pues, no sería eso, y ya que se consuma el globo, pues va a caer, y esto, pues, va a generar contaminación. Bueno, pues ahí tendrán que ponerse de acuerdo para ver qué es lo que sucede y cómo se puede, si se lleva a cabo este espectáculo, que sí, de hecho, el espectáculo es hermoso, bueno, pues, cómo puede evitarse la contaminación y posibles riesgos. Eso ya será cuestión de ellos. Por lo pronto, la gobernadora dice que la promotora del evento no ha presentado un informe sobre daños ambientales en la zona. Y en Tijuana descartan fin político en visita presidencial. Tras el anuncio de la visita de la presidenta Claudia Sheinbaum a Tijuana, el presidente del Consejo Estatal de Morena en Baja California aclaró que será una visita de Estado en la que presentarán resultados de su segundo informe de gobierno, situación que se ha venido presentando en otros estados de la República. Y ahí en la Laguna México realizan muestreos por peces muertos. A raíz del hallazgo, la Secretaría de Agricultura solicitó el apoyo de la COEPRIS para levantar muestras y descartar contaminantes. Mucha información en páginas interiores. Y en otras, en la nota principal nos dice que hayan irregularidades en CEMTAS del Estado. Jaulas muy pequeñas y malas condiciones en tratamiento de animales entre las irregularidades encontradas. Irregularidades, áreas de oportunidad de diferentes rubros, fue lo que encontró la Secretaría del Medio Ambiente y Desarrollo Sustentable de Baja California tras realizar una revisión a las perreras y centros de control animal ubicados allá en Tijuana, Ensenada, San Felipe, Playas de Rosarito y Tecate, quedando solamente la revisión aquí en Mexicali, y está pendiente, según confirmó su titular Norma Martínez Santos. La revisión derivó en una serie de recomendaciones, las cuales son distintas para cada municipio, ya que tienen problemáticas particulares, pero varias son en materia de infraestructura y el personal médico que atiende a los animales, según reconoció la funcionaria. En algunos municipios, por falta de infraestructura, se dieron recomendaciones importantes, entre estas, adecuar los espacios de alojamiento, implementar agua potable de red, mejorar los refugios fijos ante situaciones climatológicas, establecer un protocolo de ingreso de los animales con valoración clínica y habilitar un área de cuarentena, además de habilitar un área de convivencia con los animales para fomentar la adopción responsable. Bien, es lo que nos ofrece en su portada hoy, en su edición de este día martes, La Voz de la Frontera. Y tenemos, ahora sí les detallo el pronóstico que se ha hecho para este día, aunque claro, sentimos que las temperaturas ya están más clementes, pudiéramos decir, pero tenemos que para este día vamos a continuar con las temperaturas menos intensas, por supuesto, pero tendremos temperaturas que para este día, en que se pronostica que será un día despejado, y la temperatura máxima podría alcanzar los 41 grados centígrados, que son 106 Fahrenheit, y posiblemente una mínima de 26 centígrados, que son 79 Fahrenheit. Tendremos viento entre los 25 entre los 15 y los 25 kilómetros por hora y serán de dirección variable. No se avisora en nuestro horizonte posibilidades de lluvia, así que hay que estar muy al pendiente de todas maneras de estas temperaturas. Tendremos de humedad 64, de hecho ya lo resentimos, 33 y 22%. Tendremos tanto como 13 horas, 13 minutos, 2 segundos de luz natural. Nuestro satélite se encuentra en la fase de cuarto creciente y lo vemos ya iluminado en un 22%, un día mayormente despejado, soleado. Y salió el sol a las 6:25 minutos y el ocaso se presenta a las 19:12. Así que pues hay que estar muy al pendiente de esta situación. Humedad bastante, bastante alta. 64, 33 y 22% es lo que tendremos de humedad en este día, día despejado. Y bueno, de todas maneras, tendremos que es un día bastante calientito, aunque el Servicio Meteorológico Nacional nos invita, nos comunica que tendremos cielo medio nublado a nublado con lluvias puntuales. Esto no es para nosotros, definitivamente es para allá, para la Baja California Sur, porque para nosotros nos están previendo que tendremos día caluroso con vientos y tendremos en la zona costa occidental, tendremos oleaje de 1 a 2 metros de altura. Esto es lo que nos dice el Servicio Meteorológico a grandes rasgos de lo que es el clima, pero ya se los detallé. Y tenemos que son las 8 de la mañana ya con 28 minutos. Amigos, los invito a que nos acompañen a una pequeña pausa. Vamos a nuestra pausa comercial, quédese con nosotros porque seguiremos ofreciéndoles más información aquí en las Mañanas de Colila. Volvemos.
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1: Gracias, mil gracias por continuar en Las Mañanas de Colila. Les vamos a compartir más información a continuación y les platico qué es lo que sucedió en un día como hoy, este día 15, que está dedicado nada más y nada menos, aunque usted no me lo crea, es el Día Internacional de la Democracia. Digo, no se lo crea porque pues generalmente pensamos que solamente se refiere a nuestras fiestas, y que sí, pues son sumamente importantes, indiscutiblemente, pero también tienen otras connotaciones, como es esta, Día de Internacional, y es a nivel internacional de la democracia. Bien, para este día tenemos algunas efemérides que voy a compartir con ustedes y les platico por qué el Día Internacional de la Democracia, y es que se celebra cada 15 de septiembre, pero en todo el mundo. El origen fue establecido en el año del 2007, relativamente hace poco, mediante una resolución de la Asamblea General de las Naciones Unidas. Se elige el 15 de septiembre porque ese mismo día, pero de 1997, la Unión Interparlamentaria adoptó la Declaración Universal sobre la Democracia. El propósito, revisar el estado de la democracia global, promover sus principios, defender los derechos humanos y fomentar la participación ciudadana. De ahí, pues, se adjudique este día a la celebración del Día Internacional de la Democracia. Ahora vámonos a lo que consigna la historia de lo que sucedió en un día como hoy. Y tenemos que en el año de 1830 nace Porfirio Díaz, expresidente de México, político y militar que destaca en diversos hechos de armas y procesos políticos de relevancia para la historia nacional. Su carrera como militar comienza en 1854. Cuando se adhirió al plan de Ayutla, mediante el cual se desconoció al gobierno del general Antonio López de Santa Anna, y durante la segunda intervención francesa, combate junto con el ejército republicano y destacó por su participación en diversos hechos de armas, entre ellos la Batalla de Puebla, del 5 de mayo de 1862, entre otras batallas. Llegamos a 1854, en solemne función se canta por vez primera el himno nacional mexicano en el Teatro Santa Ana. Fue un 15 de septiembre y fue para conmemorar el grito de independencia. El Teatro Santa Ana, que se encontraba en los terrenos donde hoy está el Palacio de Bellas Artes, lució a todo lo que daba. La letra, como bien sabemos, fue escrita por el poeta Francisco González Bocanegra y la música compuesta por el músico español Jaime Nuno. La interpretación inicial, el estreno estuvo a cargo de una compañía de ópera italiana. Participaron la soprano Claudina Fiorentini y el tenor Lorenzo Salvi. La dirección musical la realizó el maestro Giovanni Bottesini. Y en el año de 1870 se funda en la Ciudad de México la Escuela Nacional para Ciegos por Ignacio Trigueros Olea. Esta institución pionera que busca la inclusión de las personas con discapacidad visual continúa operando bajo las órdenes de la Secretaría de Educación Pública, la SEP, y ofrece formación académica y técnica para promover la independencia de sus estudiantes. Y fue impulsada la fundación por Ignacio Trigueros, quien era presidente del Ayuntamiento de la Ciudad de México, y nace como la primera institución en el país dedicada a dar educación especial a personas con discapacidad visual. Ayudó a combatir la marginación enseñando el sistema Braille, oficios y niveles escolares básicos. Hoy en día sigue abierta y forma parte de la Secretaría de Educación Pública. Mucha información sobre sus actividades porque depende de la Secretaría de Educación Pública. Llegamos al año de 1885. El químico ruso Konstantin Fallberg patenta la sacarina, uno de los edulcorantes sintéticos más antiguos y que fue descubierto por accidente. Ocurrió en 1879 cuando Fallberg cenaba un panecillo y notó un sabor extrañamente dulce. Se dio cuenta de que el dulzor provenía de sus propias manos porque no se las había lavado tras trabajar con derivados del alquitrán de hulla. Volvió al laboratorio para analizar las sustancias y aisló el compuesto edulcorante. Y de ahí en adelante, bueno, pues ahí tenemos a la sacarina. Y en 1946 nació Tommy Lee Jones, actor, cineasta estadounidense. Jones se muda a la ciudad de Nueva York para iniciar una carrera en la actuación, haciendo su debut en el teatro de Broadway, en el teatro, en la obra de 1969, Un patriota para mí, en un número variado de roles de reparto. En el año de 1970 debuta en el cine interpretando coincidencialmente a un estudiante de Harvard en la cinta Love Story. En 1983 recibió un premio Emmy como mejor actor por su papel como el asesino Gary Gilmore en una adaptación televisiva titulada La canción del ejecutador. En 1993 ganó el premio Oscar como mejor actor de reparto con la película El Fugitivo. Y si no lo ubica, pues le diré nada más Hombres de Negro, para que lo ubique mejor. Y tenemos que en el año de 1922 es inaugurado el edificio del Palacio de Gobierno aquí en Mexicali. El 11 de abril de 1977 el gobierno del estado lo va a ceder en comodato a la Universidad Autónoma de Baja California. Esta construcción, que fue iniciada en agosto de 1919 bajo la gubernatura del coronel Esteban Cantú y cuya inauguración se llevó a cabo un 15 de septiembre de 1922 durante la administración del gobernador José Inocente Lugo. Como usted bien recuerda, se ubica entre las avenidas Leyes de Reforma y Sebastián Lerdo de Tejada y las calles Guillermo Prieto y Julián Carrillo. Y el 11 de abril de 1977, con entrega formal el 9 de julio de ese año, el gobierno del estado lo cedió en comodato para albergar las oficinas generales de la universidad. Es patrimonio cultural, declarado oficialmente patrimonio cultural de Baja California el 30 de diciembre del 2022. Ahí tiene usted la relación de fechas de este edificio, que pues es un edificio icónico y muy, pero muy bonito, y que pues está en comodato con la universidad, que no pudo haber quedado en mejores manos. Y llegamos a 1995, cuando el 14º Ayuntamiento de Mexicali otorga el reconocimiento al mérito histórico al edificio de rectoría de la Universidad Autónoma de Baja California. El inmueble cumplió su primer centenario y fue sede de los gobiernos del Distrito Norte, del Territorio Norte y del Estado de Baja California. Y pues posteriormente, desde 1977, como ya les dije, el edificio fue entregado en comodato a la Universidad Autónoma de Baja California para albergar su rectoría. El 30 de diciembre del 2022 fue declarado oficialmente como Patrimonio Cultural del Estado de Baja California. También cuenta con registro en el catálogo del Instituto Nacional de Arte. Bueno, de Lina, sí, Instituto Nacional de Arte e Historia. Y en 1999, el exfiscal mexicano Mario Ruiz Massieu, acusado de lavar dinero del narcotráfico, se suicida allá en los Estados Unidos. Fue encontrado muerto en su apartamento de Palisades Park, New Jersey, Estados Unidos. Las autoridades estadounidenses determinaron que se trató de un suicidio por sobredosis de antidepresivos cuando se encontraba bajo arresto domiciliario y a solo 2 días de comparecer ante una corte federal en Houston por cargos de lavado de aproximadamente 9.9 millones de dólares, presuntamente vinculados al narcotráfico. Ruiz Massieu había sido una figura clave de la política mexicana en los años 90. Fue subprocurador y fiscal antidrogas durante el gobierno de Carlos Salinas de Gortari, además de encabezar inicialmente la investigación del asesinato de su hermano, el dirigente priista José Francisco Ruiz Massieu. Esto ocurrió en 1994. Bien, vamos a compartir más información con ustedes, pero tenemos el comentario a tiempo. ¿Podemos escucharlo, Brian? Bueno, nos vamos a escuchar a don Teodoro Rentería Royal.
0: 4-3-2-1-0, comentario a tiempo para el martes 15 de septiembre de 2026 y se titula La luchadora social y defensora de los periodistas, Beatriz Mojica Morgan, candidata a la gobernadora del estado de Guerrero. 5-4-3-2-1-0. Radio escuchas de la República desde Libertas Comunicación, su amigo y servidor Teodoro Rentería Arroyave les saluda con el comentario a tiempo que se titula La luchadora social y defensora de los periodistas, Beatriz Mojica Morga, candidata a la gobernadora del estado de Guerrero. Beatriz Mojica Morga, una entregada luchadora social, defensora a ultranza de las libertades de prensa y de expresión y de la integridad física de los periodistas, será la candidata a la gobernatura del sureño estado de Guerrero, una de las entidades más conflictivas de México. Muy joven como diputada federal, creó e impulsó el primer grupo legislativo de defensa de los periodistas, cuando la presidencia de la República estaba en manos de los panistas Vicente Fox y Felipe Calderón Hinojosa, sexenios que al igual al del priista Enrique Peña Nieto fueron los más letales para el gremio, que posteriormente se convirtieron en comisiones especiales para dar seguimiento a las agresiones a periodistas y medios de comunicación que la estulticia los ha desaparecido. En ese mismo periodo, que fue cuando se iniciaron nuestras conocencias, amistades y luchas, durante su gestión, en la 59ª legislatura, impulsó el logro histórico clave para el gremio, la despenalización de los delitos mal llamados de prensa, difamación, calumnia e injurias a nivel federal, y la atención a las agresiones a periodistas que impulsamos en nuestra agenda legislativa de la Federación de Asociaciones de Periodistas Mexicanos, FAPERMEX, y Colegio Nacional de Licenciados en Periodismo, CONALIPE. Su vinculación relevante en la defensa del sector se remonta a su época de secretaria social de su estado, donde fungió como presidenta del Fondo de Apoyo a Periodistas, etapa en la que defendió e impulsó activamente el derecho a la reserva de las fuentes de información frente a las presiones políticas locales, y luego las extendió a los ámbitos nacionales e internacionales. En 2026, ya como senadora de la República, impulsó su iniciativa de reforma a la ley para la protección de personas defensoras de derechos humanos y periodistas. La senadora Beatriz Mojica Morga es pionera del movimiento afromexicano. Nació en Costa Chica, en el seno de una familia de campesinos y comerciantes. Tiene ascendencia afromexicana por parte de madre, Petra Morga, una mujer negra campesina que desde niña sufrió discriminación y racismo. Petra y su esposo Salvador Mojica Ponce tuvieron 7 hijos, entre ellos Beatriz. Creció en la región de Tierra Caliente, realizó sus primeros estudios en Ciudad Altamirano. Licenciada en Comunicación Social por la UAM Xochimilco, con una maestría en Políticas Públicas por el ITAM, becada por CONACYT y una maestría en Gestión de Políticas Económicas para el Desarrollo por el Centro de Estudios e Investigación para el Desarrollo Internacional de la Universidad de Auvers, Clermont-Ferrand, en Francia. Especialista en Desarrollo Institucional y Capacitación por el INAP de España, con prácticas profesionales en la representación de México en la Organización para la Cooperación y el Desarrollo Económico OCDE en París, Francia. Militante de izquierda desde joven, participó en la lucha democrática en Guerrero y en 1989 Mojica se sumó al Partido de la Revolución Democrática, entonces liderado por Cuauhtémoc Cárdenas Solórzano. Empezó a militar de las manos de su madre. En el PRD fue diputada federal, secretaria de Alianzas y Relaciones Políticas Nacionales y directora de estudios y programas en la Secretaría de Formación Política. Como legisladora federal, presentó la primera iniciativa para que las suplencias de mujeres candidatas fueran del mismo sexo, con el fin de evitar la simulación y discriminación a la que recurrían algunos partidos políticos. En la comisión especial luchó para conocer y dar seguimiento a las investigaciones relacionadas con los feminicidios en la República Mexicana y a la Procuración de Justicia. Vinculada, impulsó estudios sobre la violencia de género y otras políticas a favor de las mujeres. En las elecciones federales de México de 2006, Mojica colaboró en el área de jóvenes en el proyecto alternativo de gobierno encabezado por Andrés Manuel López Obrador. Después del fraude electoral, participó activamente en la resistencia civil pacífica. En 2015 fue designada candidata a gobernadora del estado de Guerrero por el Partido de la Revolución Democrática y el Partido del Trabajo, coalición llamada Mejoremos Guerrero. Mojica obtuvo el 34.72% del sufragio electoral para las elecciones que se celebraron el 7 de junio de 2015, en donde resultó ganador Héctor Astudillo Flores del Partido Revolucionario Institucional. Renunció al PRD en agosto de 2019, tras 30 años de militancia, señalándose en contra de la política de golpeteo al presidente Andrés Manuel López Obrador, y que por el momento no participaría en ningún partido político, y cuestionando que en el partido se estuviera planteando la alianza con el Partido Revolucionario Institucional, con esa camarilla que tanto daño ha hecho a nuestro estado, señaló en su carta pública, abriendo la posibilidad de participar en una construcción de opción de izquierda que gobierne de manera diferente, sin raterías y sin exclusiones. Beatriz Mojica Morga nació en Azoyú, Guerrero, el 25 de febrero de 1973. Es una política mexicana, miembro del Partido Morena. Fue senadora de la República por Guerrero entre 2024 y 2026. Actualmente es presidenta de Mi Corazón es Guerrero, asociación civil dedicada a promover diálogos para la paz y el desarrollo en el estado. Junto a su hermana Teresa Mojica, impulsó el Museo Comunitario Afromexicano en Huehuetán, municipio de Azoyú, Guerrero, inaugurado en 2017. La casa que la alberga fue donada por su madre Petra Morga, donde nació su padre y vivió. La Fundación Afromexicana Petra Morga pública, abriendo la posibilidad de participar en una construcción de opción de izquierda que gobierne de manera diferente, sin raterías y sin exclusiones. Beatriz Mojica Morga nació en Azoyú, Guerrero, el 25 de febrero de 1973. Es una política mexicana, miembro del Partido Morena. Fue senadora de la República por Guerrero entre 2024 y 2026. Actualmente es presidenta de Mi Corazón es Guerrero, asociación civil dedicada a promover diálogos para la paz y el desarrollo en el estado. Junto a su hermana Teresa Mojica, impulsó el Museo Comunitario Afromexicano en Huehuetán, municipio de Azoyú, Guerrero, inaugurado en 2017. La casa que la alberga fue donada por su madre Petra Morga, donde nació su padre y vivió. La Fundación Afromexicana Petra Morga, asociación civil lleva el nombre de su madre, quien sufrió de niña la discriminación y el racismo por ser mujer negra. Beatriz Mojica Morgan, una entregada luchadora social, defensora ultranza de las libertades de prensa y expresión y de la integridad física de los periodistas, será la candidata a gobernadora del sureño estado de Guerrero. Hasta aquí el comentario a tiempo. Se despide de ustedes su amigo y servidor Teodoro Rentería Arroyave, quien le recuerda el conocimiento de las noticias acerca a las personas y a los pueblos.
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1: Gracias, gracias por estar en las mañanas de Colila. Tenemos ya 7 minutos después de las 9. Son ya 9, las 9 ya con 8 minutos. Son ya con 8 minutos. Y a esta hora tenemos que la temperatura ambiente es de 33 grados la temperatura ambiente, y tenemos ligeras rachas de viento procedentes del este entre los 7 y los 20 kilómetros por hora. Y quiero avisarles a las personas adultas mayores que este día, siguiendo este calendario alfabético que elabora la Secretaría del Bienestar, pues ya está lista para depositarles a los adultos mayores cuya letra inicial empiece con la letra M. Ayer les recordaba que era con la letra M en los pagos a quienes lleven su apellido inicial empiece con la letra M. Así que si su apellido empieza con esta letra M de mejor, de Mexicali, hoy también pueden pasar a cobrar su pensión. Martes 15 se les abona en sus respectivas cuentas a los adultos mayores cuya inicial de su primer apellido empiece con la letra M. Es el pago correspondiente al pago del bimestre septiembre-octubre, para que lo tenga muy, pero muy presente. Bueno, y que les dure mucho. Ahora vámonos a los rumbos del ayuntamiento. Tenemos que temprano nos hicieron la remisión de las condiciones del aire para este día 15 a las 7 de la mañana con 30 minutos de parte de la estación Red de Monitoreo. Nos indicaron que la calidad del aire era buena. Bueno, pues muchas, pero muchas gracias. Y ahora vamos a más información procedente del ayuntamiento. Y tenemos que nuestra ciudad baja su nivel de inflación. El gas LP, alimentos, gasolina fueron los productos que presentaron menor inflación durante el presente año aquí en la capital de la transformación, según el INEGI. La inflación general de Mexicali se desaceleró a 2.36% a tasa anual durante agosto del 2026 en comparación con el 3.15%

De tal manera, los precios para los consumidores que habitan la capital de la transformación arrojaron moderaciones anualizadas, principalmente en lo concerniente a alimentos, el gas doméstico LP, la gasolina regular y la electricidad. En este sentido, la inflación de los alimentos de Mexicali fue de 0.77% a tasa anual en el octavo mes del presente año, por debajo del 5.49% a tasa anual que presentó en agosto de 2025. Además, los resultados de 2026 son de los más bajos en los últimos años, según indican los datos de INEGI. En términos anualizados, para Mexicali, entre el grupo de alimentos con mayor ponderación que marcaron una desaceleración se encuentran el huevo con menos 27.41%, la carne de res con menos 1.11% y la leche con 3.29%. Mientras que el gas doméstico LP para los consumidores indicó una deflación del 2.77% a tasa anual en agosto de 2026. A su vez, la gasolina regular llamada Magna colocó una deflación del 0.48% a tasa anual en el presente ejercicio fiscal. Por último, el organismo estadístico documentó para Mexicali una variación de la energía eléctrica del 3.90% a tasa anual durante agosto de 2026 para colocarse como la inflación más baja desde el 2021. Y les avisamos que el Ayuntamiento de Mexicali va a suspender actividades este día martes. Hoy martes suspende actividades, pero a partir de las 12 del mediodía, derivado de la realización de los trabajos de preparación para los festejos de la conmemoración del aniversario de la independencia de México, y mañana, pues por considerarse el día inhábil, ya que es el 16 de septiembre y es un día en que no laboran trabajadores ni trabajadoras. Sin embargo, se mantendrán los servicios esenciales para no afectar a la población. Ya sabe usted cuáles son estos servicios, pero se los reiteramos. Y se lo recordamos, por supuesto. La recolección de basura. El servicio va a operar de manera normal en todas las rutas y horarios habituales de la ciudad. O sea, le corresponde a usted que pasado mañana recojan su basura. No se mortifique, puede sacarla, ya que el servicio no se cancela. En seguridad y emergencias, las direcciones de Seguridad Pública, Bomberos y Protección Civil van a mantener sus operativos de vigilancia y atención de emergencia las 24 horas, como es usual. El registro civil, el del Teatro Lux, va a operar con regularidad este día martes 15 de septiembre y estará disponible una guardia únicamente para trámites funerarios el miércoles 16 en un horario de 9 de la mañana a las 13 horas. En recaudación de rentas de Palacio Municipal, únicamente para el pago del impuesto predial en un horario de las 9 de la mañana a la 1 de la tarde el día miércoles 16 de septiembre. Atención y el servicio al público en todas las demás dependencias se reanudan en sus horarios habituales el jueves 17 de septiembre, para que usted lo tenga muy, pero muy presente. Ya sabe usted, pues hoy a partir de las 12, pues se suspenden las actividades en el ayuntamiento y el miércoles, pues definitivamente, pues es día de descanso para todos, absolutamente todos los trabajadores del ayuntamiento, porque pues es festivo. Bien, voy a darles a conocer más información que tenemos para compartir con ustedes en esta mañana, con muchísimo, pero muchísimo gusto. Y tenemos estas informaciones que desde temprano las recibimos. Me da mucho gusto compartírselas con ustedes y les doy a conocer que, aunque ya les habíamos dado un adelanto de que el Partido de Regeneración Nacional pondrá fin este día martes, hoy, 15 de septiembre, a una de las principales incógnitas de su proceso político en Baja California, al presentar oficialmente a quien ocupará la coordinación estatal de la defensa de la transformación y la soberanía nacional. La definición cobra especial relevancia porque ocurre después de semanas en las que distintos aspirantes y grupos políticos han enfrentado un ambiente de creciente confrontación, acompañado de señalamientos, filtraciones y campañas.

0: de descalificación, algunas de ellas identificadas por los propios actores políticos como campañas negras. La prolongación de la incertidumbre sobre quién asumiría la coordinación comenzó a generar desgaste entre los perfiles mencionados para encabezar el proyecto político de Morena en Baja California, en momentos en que también se intensifica la discusión sobre la sucesión estatal rumbo al 2027. De acuerdo con la agenda oficial difundida el domingo por Morena, la presidenta de este partido a nivel nacional pues ya mandó una agenda y fue difundida. Bueno, Luisa María Alcalde y la presidenta de la Comisión Nacional de Elecciones, Citlali Hernández, quienes encabezarán la presentación de coordinadores estatales correspondientes a los estados de Quintana Roo, Zacatecas y de Baja California. Los actos se realizarán en distintos horarios en el World Trade Center de la Ciudad de México. El documento establece presentaciones a las 12:30, a las 16 horas y 19 horas respectivamente, por lo que siguiendo el orden en que aparecen las entidades en la convocatoria, Baja California le correspondería la presentación de las 19 horas. El documento, sin embargo, no asigna expresamente horario a cada estado, por lo que este punto deberá de confirmarse. La designación será observada con particular atención en Baja California, donde diversos personajes de Morena han aparecido durante los últimos meses en mediciones y movimientos políticos relacionados con la sucesión de la gobernadora Marina del Pilar Ávila Olmeda. Más allá del nombre que finalmente se ha presentado, la decisión de la dirigencia nacional podría modificar el tablero político estatal. Terminará con una etapa de especulación y obligará a los distintos grupos internos a definir posiciones frente a una conducción formalmente reconocida por Morena. La incógnita está por despejarse y con ella comenzará una nueva etapa de la disputa política rumbo al 2027. En el proceso interno de Baja California se registraron 10 aspirantes: Julieta Ramírez Padilla, Alfredo Álvarez Cárdenas, Ismael Burgueño Ruiz, Armando Ayala Robles, Fernando Castro Trenti, Jesús Alejandro Ruiz Uribe, Evangelina Moreno Guerra, Montserrat Caballero Ramírez, Jorge Ramos Hernández y Joel Anselmo Jiménez Vega. Se trata de perfiles de Morena y de sus aliados del PT y del Verde Ecologista que buscaron encabezar la coordinación estatal, posición que perfila quien eventualmente será postulado a la gubernatura de Baja California en el 2027. Bueno, pues hagan sus apuestas, señores. Y la marea baja que se registró en la playa de Alicitos, en el municipio de Playas de Rosarito, dejó al descubierto parte de la vida marina que habita en la zona rocosa intermareal, donde fueron observadas diversas especies, entre ellas estrellas de mar, percebes, algas y mejillones. Entre las rocas pudieron apreciarse estrellas de mar ocre, una especie común en las costas del Pacífico y que puede presentar tonalidades moradas, naranjas y cafés. El descenso de la marea también permitió observar pequeñas colonias de percebes, conocidos como bellotas de mar, además de algas rosadas y algunos mejillones llamados comúnmente choros. Los percebes son pequeños crustáceos que permanecen adheridos a las superficies rocosas y suelen quedar expuestos durante los periodos de marea baja, al igual que otras especies que dependen de esta zona para sobrevivir. Ante este tipo de espectáculos naturales, se recomienda evitar tocar, levantar o retirar a las estrellas de mar y demás organismos de su hábitat, aunque resulte atractivo acercarse para fotografiarlos. Manipularlos, cambiarlos de lugar o mantenerlos fuera del agua puede provocarle daños e incluso ocasionar su muerte. Por ello, la recomendación es observar y fotografiar la vida marina a una distancia prudente y dejar cada especie en el lugar donde fue encontrada. La marea baja permitió así apreciar por unos momentos una parte de la biodiversidad que permanece oculta bajo el agua y que forma parte del ecosistema costero de Alicitos. Muy interesante y impresionantes estas colonias de realmente las estas estrellas de mar, mucho, pero mucho, muy bonitas. Así que la recomendación es no las toque. Fotografíelos a distancia prudente, pero no toque a ninguno de estos, pues de estos integrantes del ecosistema que habita ahí en Alicitos. Y el diario de Tijuana nos informa que el gobierno del estado de Baja California, mediante la Secretaría General de Gobierno y la Subsecretaría de Derechos Humanos, en coordinación con el Instituto de Investigaciones Jurídicas de la Universidad Nacional Autónoma de México, invita al sector empresarial al webinar Construyendo Empresas con Dignidad, los derechos humanos en el quehacer empresarial, del cumplimiento a la estrategia. La Subsecretaría de Derechos Humanos, la Subsecretaria de Derechos Humanos, Alma Melisa Marín Cepeda, destacó que siguiendo la instrucción del Secretario General de Gobierno, Juan José Pon Méndez, estos espacios de aprendizaje continúan impulsando la estrategia del Programa Estatal de Derechos Humanos 2022-2027, a través del cual también se busca fortalecer al sector productivo para consolidar entornos laborales donde el respeto a los derechos humanos, la responsabilidad social y la sostenibilidad se integren de manera estratégica en la gestión empresarial. En este sentido, explicó que a través de este espacio se brindarán herramientas prácticas y metodologías actualizadas para alinear los procesos corporativos con los más altos estándares nacionales e internacionales en la materia, así como las bases normativas y operativas para integrar la debida diligencia en derechos humanos dentro de sus procesos de gestión y toma de decisiones, fortaleciendo así el compromiso con su promoción y protección. El encuentro se desarrollará de manera virtual el próximo jueves 17 de septiembre de las 13 a las 15 horas, esto es tiempo del Pacífico, a través de la plataforma Zoom. Las personas interesadas en obtener constancia de participación deberán completar su registro previo en el enlace que también se podrá consultar, en donde también se podrá consultar el programa detallado y los temas a abordar. Bueno, ya lo sabes, el programa Construyendo Empresas con Dignidad. Por otra parte, otra nota proporcionada por el diario de Tijuana nos comunica que el gobierno de Baja California advirtió que la liberación de unos 3.800 globos de Cantoya en la Laguna Salada podrían generar impactos ambientales y riesgos de incendio, por lo que el evento no podrá realizarse si las autoridades determinan que representa un peligro para el ecosistema. La Secretaría de Medio Ambiente y Desarrollo Sustentable informó que hasta ahora no ha recibido ninguna solicitud de autorización, informe preventivo o manifiesto de impacto ambiental por parte de los organizadores del denominado Festival Mágico de Luces de Camboya, anunciado para el próximo 24 de octubre. La dependencia señaló que la cantidad de globos anunciados representa también la presencia de más de 1,000 personas en el sitio, por lo que el evento requeriría la intervención y autorización de la Coordinación Estatal de Protección Civil. El principal riesgo ambiental, explicó la autoridad, está relacionado con la disposición de los residuos que quedarían después de la liberación de los globos, además de las condiciones climáticas extremas de la región y la posibilidad de que alguno de estos artefactos llegara a provocar un incendio. La Secretaría indicó que ya revisó la ubicación del evento y determinó que el punto anunciado se encuentra fuera del polígono del sitio Ramsar, aunque esto no elimina la necesidad de realizar un análisis ambiental debido a los posibles impactos sobre los ecosistemas de la zona. La Asociación de Biólogos de Mexicali también manifestó su preocupación por el evento y señaló que un incendio podría provocar la pérdida o deterioro de la cobertura vegetal y afectar el hábitat de la fauna local. La autoridad ambiental indicó que revisará el proyecto desde los aspectos técnicos y jurídicos y advirtió que si se determina que existe un riesgo para el ambiente o la seguridad, el festival no podrá realizarse. La dependencia llamó a la empresa promotora a acercarse a las autoridades estatales y presentar a la brevedad los instrumentos ambientales correspondientes, debido a que el evento está programado para octubre y hasta el momento no existe un expediente en trámite. Bueno, pues ahí lo tiene usted. Por otra parte, Baja California se colocó en el primer lugar nacional en generación de empleo formal en lo que va de 2026, con más de 112 mil nuevos trabajadores asegurados ante el Instituto Mexicano del Seguro Social y un registro superior a 1,107,000 personas con seguridad social, informó la gobernadora Marina del Pilar Ávila Olmeda. La entidad acumuló en agosto su sexto mes consecutivo de crecimiento en puestos de trabajo, resultado que se acompaña de una política orientada a que el crecimiento económico se traduzca en empleos seguros, mejores ingresos y oportunidades para las familias de los 7 municipios. Hoy, nosotros promovemos el talento. Este talento que tenemos en nuestro estado. Estamos invirtiendo en educación porque la educación del hoy es la economía del mañana. Y por lo mismo, hoy Baja California se ha consolidado como líder nacional en la generación de empleo formal, afirmó Ávila Olmeda. Por su parte, el secretario de Economía e Innovación, Kurt Ignacio Honol Morales, detalló que durante los últimos 4 años, el empleo formal pasó de 1.01 millones a más de 1.10 millones de trabajadores asegurados con participación de sectores como la manufactura avanzada, el comercio especializado, la logística y los servicios profesionales. Agregó que Baja California ocupa el segundo lugar nacional con menos pobreza laboral. Para acercar las oportunidades directamente a quienes buscan incorporarse al mercado laboral, el secretario del Trabajo y Previsión Social, Juan Manuel Martínez Verdeja, anunció la Feria Nacional de Empleo para las Juventudes, que se realizará este martes 15, hoy, allá en UABC Otay, Tijuana, y el jueves 17 de septiembre, aquí en Mexicali, aquí en la misma universidad, de las 19 a las 13 horas. En lo que va del año, se han realizado 8 ferias de empleo, donde hasta 6 de cada 10 asistentes logran colocarse en un trabajo formal. Estos espacios mantienen atención prioritaria para personas con discapacidad, adultas mayores, jóvenes mujeres en situación de vulnerabilidad y personas en contexto de movilidad. La administración estatal continuará acercando opciones laborales y acompañando a las empresas que generan puestos de trabajo con la visión que vincula crecimiento económico, formación de talento y mejores condiciones para las familias, haciendo del empleo formal una vía para ampliar el bienestar compartido en Baja California. Bien interesante, ya lo sabe, si tiene necesidad de empleo, bueno, pues acérquese. Y tenemos de las 9:28, hacemos una pausa, vamos a escuchar mensaje de los patrocinadores de las mañanas de Colela. Al término del mismo corte, volvemos con más aquí en este espacio.
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16: Protege bien tus datos en las redes sociales. En el mundo hay más de 4.500 millones de usuarios en redes como Facebook, Twitter o Instagram, pero también son personas que se convirtieron en el objetivo de los hackers y que están expuestas a ciberataques. Con motivo del Día de las Redes Sociales, te contamos más sobre esto. Te recomendamos no confiar en los mails de spam que llegan a nuestras bandejas de entradas. Cada red tiene sus diferentes métodos para hackear a los usuarios. Los ataques más habituales en Facebook son un mensaje o enlace desde Messenger que pide al usuario confirmar o actualizar su información personal y preferencias. En Instagram, el riesgo está en la sincronización con aplicaciones de terceros, para las que hay que conectarse a través del perfil del usuario. Para evitar estos ciberataques, la empresa Bitdefender aconseja revisar la configuración de privacidad en redes para controlar quién puede ver, reaccionar o comentar los contenidos compartidos. Ahora que ya sabes sobre la inseguridad en redes sociales, protege tus datos personales. 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
1: Muchísimas gracias por continuar en esta sintonía. Seguimos ofreciéndoles nuestra información en esta mañana. Tenemos ya las 9 de la mañana con 37 minutos, 9 con 36 minutos, y continuamos informándoles aquí en esta emisión de este día martes. Obviamente lo hacemos con mucho gusto y tenemos esta nota que procede de pues del gobierno, de las autoridades, y Diario de Tijuana nos la da a conocer, ya que con el propósito de facilitar el acceso a la certeza jurídica y promover una cultura de previsión entre las familias bajacalifornianas, el gobierno del estado, en coordinación con el Colegio de Notarios de Baja California, mantiene vigente durante septiembre la campaña Mes del Testamento, con la participación de 85 notarías públicas de la entidad. El secretario general de Gobierno, Juan José Pon Méndez, destacó que contar con un testamento permite establecer legalmente la voluntad de cada persona sobre la distribución de sus bienes y derechos, además de prevenir posibles conflictos y trámites sucesorios entre familiares. Tomar la decisión de hacer un testamento es también una forma de prevenir y dar certeza a nuestras familias. Por eso, durante septiembre acercamos esta posibilidad a través de las 85 notarías públicas, donde las personas pueden recibir orientación y aprovechar las tarifas preferenciales de la campaña. Esta campaña está dirigida a la población en general y contempla tarifas preferenciales durante todo septiembre, por lo que las personas interesadas pueden acudir a la notaría pública de su elección para conocer los requisitos, recibir asesoría y realizar el trámite correspondiente. De esta manera, el Gobierno del Estado y el Colegio de Notarios Públicos mantienen una estrategia coordinada para acercar la certeza jurídica a las familias, facilitando el acceso a este trámite y promoviendo una cultura de previsión que contribuya a evitar futuras complicaciones legales. Por otra parte, para que las familias de la sección Arboleda de Desarrollos Natura allá en Tijuana cuenten con transporte público cercano y seguro, la diputada Gabriela Ponce Velázquez presentó una proposición de exhorto al Instituto de Movilidad Sustentable de Baja California, lo que conocemos por sus siglas como de IMOS, y al Ayuntamiento de Tijuana, a fin de evaluar la ampliación de la cobertura y la habilitación de un paradero. La legisladora explicó que esta propuesta responde a una petición de habitantes de esta comunidad, quienes requieren alternativas de traslado accesibles para acudir a sus centros de trabajo, instituciones educativas y servicios de salud, por lo que la falta de cobertura les dificulta realizar estas actividades. En la exposición de motivos, Ponce Velázquez también señaló que Desarrollos Natura ha sido identificado por el Instituto Metropolitano de Planeación de Tijuana, INPLAN por sus siglas, como una zona prioritaria de atención ante las necesidades de infraestructura y servicios derivados del crecimiento urbano. De acuerdo con el diagnóstico del Programa de Mejoramiento Urbano Natura, elaborado por el Instituto Metropolitano de Planeación de Tijuana, las paradas de transporte no se distribuyen de manera uniforme y existen sectores importantes sin acceso al servicio. Ponce Velázquez precisó que el exhorto propone que el IMOS realice estudios técnicos y de factibilidad para la ampliación del servicio, particularmente en la sección Arboleda, y de resultar procedente, implemente las acciones necesarias para crear una ruta y un paradero que respondan a las necesidades de la comunidad. Seguimos con las notas del Congreso y tenemos que la diputada Teresita del Niño Jesús Ruiz Mendoza presentó ante el plano exhorto dirigido al presidente municipal de Tecate, Román Cota Muñoz, para que no utilice el estadio de béisbol Manuel Ceseña como sede de las actividades festivas y de charrería programadas para el próximo 16 de septiembre, proposición que contó con el respaldo unánime del Pleno de la 25ª Legislatura en defensa de la infraestructura deportiva. Desde la tribuna, la congresista del PES precisó que la cultura física y la práctica del deporte constituyen un derecho fundamental, cuya promoción y protección corresponde a las autoridades. De ahí que el Estadio Manuel Ceseña sea una instalación destinada al béisbol y cuente con condiciones específicas para su conservación y funcionamiento deportivo. El gobierno municipal tiene la obligación de proteger y mantener las instalaciones deportivas, garantizando el ejercicio pleno del derecho al deporte para niñas, niños y jóvenes de Tecate, además de que la realización de actividades ajenas al béisbol puede dañar el campo y poner en riesgo el esfuerzo de la comunidad beisbolera que ha invertido recursos en su mantenimiento. La inconformidad de la Liga Municipal de Béisbol de Tecate refleja la preocupación de jugadores y familias, quienes señalan que el municipio cuenta con diversas opciones para realizar las festividades sin afectar al estadio. En 2025 ya se había presentado una situación similar, generando señalamientos públicos por el uso indebido de la infraestructura deportiva. Es momento de respetar el uso deportivo del Estadio Manuel Ceseña y reubicar las festividades en otro espacio, protegiendo así el derecho ciudadano al deporte, observó Tere Ruiz. Por lo anterior, la diputada presentó un resolutivo único para exhortar al presidente municipal de Tecate a reubicar las actividades festivas y de charrería previstas, protegiendo el Estadio Manuel Ceseña y asegurando el derecho de la comunidad al deporte. Y aquí en Mexicali, Agencia Fronteriza de Noticias nos envía esta información, donde nos dan a conocer que trabajadores del Poder Judicial de Baja California el día de ayer se manifestaron en las instalaciones de la Secretaría de Hacienda del Estado para exigir que se les otorgue el mismo incremento salarial del 7.2% concedido a la burocracia estatal. Los manifestantes señalaron que buscan un trato igualitario y que el aumento salarial sea aplicado también al personal del Poder Judicial, al considerar que forman parte de los trabajadores al servicio del Estado y a quienes solo se les ha ofrecido el 5%. Durante la protesta, hicieron un llamado a los secretarios seccionales del Poder Judicial y de Hacienda para que intervengan en la atención de esta demanda y obtengan el resultado que llevan buscando desde hace semanas en mesas de negociación. La movilización tuvo como objetivo visibilizar la inconformidad del personal ante la falta de aplicación del aumento y presionar para que las autoridades correspondientes atiendan su petición. Y tanto la gobernadora Marina del Pilar Ávila Olmeda como la secretaria de Medio Ambiente y Desarrollo Sustentable, Norma Elvia Martínez Santos, dijeron desconocer la realización del evento Luces de Cantoya, como ya les comentamos, programado para este 24 de octubre ahí en Laguna Salada de Mexicali, manifestando que se enteraron a través de las redes sociales. Ambas funcionarias afirmaron que por el momento no se ha recibido un documento que informe sobre los posibles daños al medio ambiente, así como la flora y fauna del lugar, por lo que la empresa promotora deberá presentar un manifiesto de impacto ambiental antes de realizar el espectáculo, contando con un plazo de 30 días para su exhibición. Si hay riesgo, no se realiza. Sin autorización ambiental no habrá permiso para el festival, precisó la mandataria, mientras que por su parte Martínez Santos detalló que el polígono del sitio donde se pretende hacer el evento se encuentra fuera del área natural protegida. Subrayó que los impactos ambientales pueden ser severos si no se aplican medidas correctas, especialmente en el manejo de residuos sólidos. Expuso a la secretaria del Medio Ambiente que entiende el interés de algunas empresas o promotoras, inclusive del propio ayuntamiento, en impulsar este tipo de actividades. Para nosotros es importante revisar jurídicamente cuáles son los alcances y las afectaciones que pudieran sufrir nuestros ecosistemas, sobre todo en esta región llena de bondades naturales. La funcionaria indicó que debido al aforo estimado de más de 1,000 personas y el lanzamiento de 3,800 globos, se requiere autorización adicional en materia de seguridad por parte de Protección Civil Estatal. Y allá en Ensenada, la obra del Boulevard Manadero Parte Alta inició este lunes, o sea, el día de ayer, con una inversión de 310 millones de pesos y con el propósito de mejorar la movilidad de las zonas con mayor tránsito allá en la ciudad y puerto de Ensenada. La Secretaría de Infraestructura, Desarrollo Urbano y Reordenamiento Territorial, la SIDURT, informó que los trabajos de construcción iniciaron en los carriles de sur a norte, mientras que lo de norte a sur quedaron habilitados en un carril de ida y otro de regreso. Se habilitaron rutas alternas de circulación a través de vialidades clave como la avenida Francisco y Madero, la calle Alfonso García González, la calle Esteban Cantú y la avenida Lázaro Cárdenas, conectando hacia calles secundarias como Benito Juárez y Emiliano Zapata. La obra arrancó con colocación de señalamiento preventivo, maniobras de excavación y fresado de carpeta asfáltica, utilizando maquinaria pesada sobre el cuerpo existente en sentido de sur a norte, a la altura de la calle Augusto Gómez. La modernización de la carretera consiste en ampliar a 3 el número de carriles de circulación en ambos sentidos, además de la electrificación, conservando el acotamiento, construcción de estructura de terracería, colocación de carpeta asfáltica y colocación de señalamiento. Estiman que al menos 300.000 personas se beneficiarán con esta obra, además de miles de usuarios que usan esta vía de tránsito. Pues enhorabuena. Y otra información, está un tanto dolorosa. Z recoge la información de que un menor de 15 años de edad murió a bordo de un vehículo a las afueras de la subcomandancia de la zona poniente aquí en Mexicali, luego de que llegara inconsciente al lugar. Durante la mañana de ayer, una mujer llegó a la estación de policía ubicada en la colonia Los Milagros, al poniente de la capital del estado, solicitando auxilio, ya que su hijo se había desvanecido y se encontraba inconsciente al interior de la unidad. Arribaron paramédicos de la Cruz Roja Mexicana, quienes declararon sin vida al menor de tan solo 15 años de edad. La zona de la estación de la Dirección de Seguridad Pública Municipal de Mexicali fue acordonada para iniciar las diligencias correspondientes, mientras que el cuerpo fue enviado a las instalaciones del Servicio Médico Forense para realizar la necropsia de ley. El joven fue identificado como César Gael y, de acuerdo con la información proporcionada por la madre, tenía cerca de una semana de haber salido de un centro de rehabilitación, por lo que no se descarta que su fallecimiento esté relacionado con el consumo de sustancias. La Voz nos informa: es más que evidente que no tenemos nada que ver, es lo que afirmó la gobernadora Marina del Pilar Ávila Olmeda al ser cuestionada sobre los rumores que la señalan como autora de la campaña negra contra algunos aspirantes que buscan obtener la coordinación de la defensa para la cuarta transformación de Morena. Ante medios de comunicación, la mandataria afirmó que estas acusaciones solo buscan amarrar navajas y generar división entre los aspirantes e integrantes del partido. Invitó a sus compañeros a no caer en divisiones externas o internas. Habrá golpeteos, mucho tema externo también, por eso debemos estar más unidos que nunca. La unidad es fundamental por lo que viene y yo no me voy a meter en el proceso. Así me he mantenido y eso es lo que he pedido a todos los integrantes de mi gabinete. Ávila Olmeda señaló además a la oposición, a quien se refirió como la derecha, de estar detrás de estos señalamientos y campañas en contra de los aspirantes, asegurando que tanto ella como sus colaboradores se han mantenido totalmente neutrales. Asimismo, expresó su respeto a los participantes del proceso en el proceso interno del partido y pidió que se le deje fuera de la situación, ya que busca enfocarse en los últimos meses de su administración estatal. Julieta, como todos los aspirantes de mí, siempre van a recibir respeto, cariño, compañerismo, unidad, como todos, y he sido muy respetuosa con todos y cada uno de ellos. Hasta el momento, el partido Morena no ha confirmado quién será su coordinador o coordinadora de la defensa para la cuarta transformación en Baja California, figura que se prevé corresponderá también al candidato a la gubernatura del estado para la elección del próximo año. Bueno, pues la duda se disipa hoy cuando sean las 19 horas tiempo de la Ciudad de México. Y allá en Cuernavaca, Morelia, estudiantes del Instituto de Ciencias de la Educación de la Universidad Autónoma del Estado de Morelos exigieron al gobierno estatal encabezado por Margarita González Sarabia justicia por el feminicidio de su compañera Claudia Tacoronte Aguilera, estudiante española de 21 años de edad que realizaba una estancia de intercambio académico con esta institución. Las y los alumnos, en su mayoría vestidos de negro, se reunieron este lunes en la cancha ubicada en el campus Chamilpa, donde estudiaba Claudia, quien cursaba el primer año grupo C. La joven llegó a la Universidad de Morelos en agosto pasado como parte de un intercambio académico y tenía previsto concluir su estancia en diciembre. En el centro de la cancha se colocó una butaca vacía con fotografías de Claudia y alrededor cientos de veladoras, ramos y una corona de flores. La escena recordó el homenaje realizado a Kimberly, cuya butaca vacía fue colocada frente a Palacio de Gobierno en marzo pasado, luego de que fuera localizada sin vida en las inmediaciones del campus Chamilpa. Durante el homenaje en silencio organizado por sus compañeros, el director del instituto, Rodrigo Velázquez, emitió un mensaje alrededor de las 11 horas. También participaron tres compañeros de Claudia, quienes compartieron recuerdos de la estudiante. Pues una situación bastante, pero bastante dolorosa, la que vino a causar el asesinato de esta joven Claudia Tacoronte, nacida en las Islas Canarias, tan solo 21 años de edad. Y bueno, pues provocó enorme conmoción, pesar, y la noticia se conoció obviamente allá en España cuando trascendió la noticia de que la joven española había sido atacada en Cuautla, Morelos, donde se encontraba haciendo el intercambio estudiantil y que estaba a punto de finalizar para regresar a España. Su muerte provocó concentraciones de repudio, minutos de silencio y la reacción al más alto nivel del gobierno español, cuyo ministro de Asuntos Exteriores, José Manuel Álvarez, pidió llegar hasta el final en la investigación policial para conocer todos los detalles de su asesinato y poner a los presuntos culpables ante la justicia. Es una situación bastante, pero bastante dolorosa. Para sus familiares, por supuesto, sus compañeros, pues absolutamente para todos, porque pues una joven que viene a nuestro país en busca de superación y pues simple y sencillamente no la encuentra, lo que encuentra es pues simple y sencillamente que su vida es truncada y no puede pues seguir. Imagínese, para los padres, qué noticia tan dolorosa. Esperemos que las autoridades encuentren a los culpables y pues que haya paz para tanto para los estudiantes aquí en México como para las autoridades españolas y los padres, por supuesto. Bien, les damos a conocer por otra parte que empleados están exigiendo la destitución de titular de cultura y realizan un paro laboral. Por rechazar distintos acuerdos que no se han cumplido desde años atrás, hostigamientos laborales y hasta discriminación, los empleados del Instituto de Servicios Culturales de Baja California iniciaron un paro laboral para exigir la destitución de la secretaria de Cultura, Almadelia Ábrego Ceballos. Altagracia López Araujo, quien es delegada sindical, explicó que mantendrán una huelga de brazos caídos por el incumplimiento del otorgamiento de nuevas bases y contratos, además de que al menos a cuatro pensionados les quieren dar el finiquito en abonos. Bueno, dice, hay una persona, Edén Muñoz, le van a pagar en abonos, no creo, dice, comentó esta persona, López Araujo, y bueno, simple y sencillamente el de él no es un derecho, es un contrato entre particulares. Y bueno, de ahí sí, simple y sencillamente se dieron explicaciones de las situaciones que prevalecen con algunos de los trabajadores, y se afirma que Ábrego Ceballos ha abusado de su poder, pues de los contratos que estaban disponibles para ocuparse ha aprovechado para meter a su gente y ha dejado de lado las propuestas del sindicato de burócratas. Y bueno, ejemplificaron de cómo otorgó bases para integrantes de la banda de música del estado, todos para su gente, además de 29 plazas para la orquesta del estado. Por el acoso laboral hacia los empleados se han generado varias renuncias también, pago retroactivo que se realizó hasta el 11 de septiembre, cuando debía haber quedado el 30 de agosto. Lo anterior data de al menos 4 años atrás, por lo que los más de 80 afectados exigen que sea destituida como directora del instituto. Bueno, el de ellos ya sostienen es un derecho que no se está cumpliendo, y los afectados señalan que la directora del instituto simple y sencillamente ha abusado de su poder. Bueno, pues así las cosas ahí en el Instituto de Cultura. Y bueno, otra protesta, ya esa ya les dimos a conocer, que ahí en el Poder Judicial protestan por sueldos desiguales. Bueno, pues es la defensa de los derechos de los trabajadores. A unos les dan un 7.2% y a otros les ofrecen solamente un 5%, lo cual consideran los empleados del Poder Judicial que esos son sueldos desiguales y que deben de ser igualados los salarios y los aumentos. Bueno, pues hasta aquí concluimos con la información de las mañanas de Colila, y los invitamos para que mañana, cuando sean las 8 horas, nos vuelvan a acompañar. A nombre de la señora Colila Eguía, titular de este espacio, les damos las más cumplidas gracias y los esperamos para mañana cuando sean las 8 horas. Por hoy, amables amigos, esto fue todo. Un millón de gracias, cuídese mucho, hasta mañana. Y Brian, muchísimas gracias por tu apoyo. Con su permiso.
0: Vive como si fueras a morir mañana. Aprende como si fueras a vivir siempre. Mahatma Gandhi. 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
5: A partir de este momento, estamos iniciando el programa informativo Bajo el Sol de Calafia, con la conducción de la licenciada María Esther Valdés González, y que escucharán en vivo a través de la frecuencia 1120 de amplitud modulada. Comenzamos.
6: Muy buenos días a la audiencia de MBS Radio. Hoy es, pues ya es 15, martes 15 de septiembre. Hoy es día de para celebrar este grito de nuestra independencia. Y bueno, pues está por donde quiera. Ya sabe, los mexicanos celebramos con gran alegría. Donde quiera que usted vaya, en oficinas, en todo, pues está el verde, blanco y rojo. Y bueno, pues aquí en la radio también no podía faltar. Al rato por ahí habrá un delicioso pozole. Bueno, imagínense ustedes todo el movimiento que va a haber. Pero mientras tanto, la invitación está abierta para todo el público, la gente de Mexicali. Quien desea, pues, venir aquí a celebrar el grito de la independencia. Y aquí tenemos una invitación que nos hace.
7: Mexicano es lo mejor. Las y los queremos mucho, los esperamos el día de mañana.
6: Bueno, eso ahorita la vamos a volver a poner porque.
8: Eduardo Santa Marina, sabido es que uno.
6: Bueno.
7: Aquí en la Avenida Independencia, frente al Poder Ejecutivo, para gritar con mucho orgullo, ¡Viva México! A partir de las 7 de la tarde, lo recibimos. Tendremos área de juegos para nuestros niños completamente gratuitos. Muchos antojitos mexicanos para chuparse los dedos. Y por supuesto, transmitiremos en vivo el grito de nuestra presidenta Claudia Sheinbaum Pardo. Para posteriormente cerrar con el gran Edén Muñoz y pegar una buena bailada, porque ser mexicano es lo mejor. Las y los queremos mucho, los esperamos el día de mañana.
6: Bueno, pues esta es la invitación para el día de hoy. Ya la escuchó usted a la gobernadora Marina del Pilar Ávila Olmeda. Ella, bueno, pues está gran celebración, ya está todo puesto y dispuesto, así que vamos a ver cómo está toda esta zona de acá del Centro Cívico, en donde, bueno, pues año con año se celebra esta gran fiesta mexicana. Y bueno, pues no podría ser la excepción. Este año, aquí está la invitación que nos hace. Bueno, vamos a ver.
7: Mañana, ¿ya practicaron el brinquito de la nena para bailar con Edén Muñoz? Las y los esperamos en este grito de independencia para, con mucho orgullo y muy fuerte, gritar ¡Viva México! Y también aventarnos nuestra bailadita, nuestro brinquito y todo con el gran Edén Muñoz, que estará celebrando con nosotros nuestra independencia. Las y los quiero mucho y los espero el día de mañana.
6: O sea,
9: hoy. ¿Qué hay noticias?
7: Amigas,
6: esta es la invitación que ella empezó a enviar, pues, a dar para celebrar este gran grito de independencia. Ahí está, También, pues, informarle a usted algunas información. Bueno, vamos a ver. Tiene por ahí este... Ya sé que no hubo evento, pero hay, hubo evento, ¿no? No lo tienes. Uh-huh. Ah, bueno, entonces, pues estamos esperando una invitada que no sé qué le pasó. Espero que no se le haya cuatrapeado, porque aquí la vamos a tener, pero mientras tanto, bueno, pues le damos a conocer parte de la información que se ha generado en el estado. Y bueno, aparte de que estamos en el mes patrio, bueno, todo el aparato gubernamental, aunque esté de fiesta, hay información, están trabajando los en los procesos electorales, los partidos políticos, y bueno, qué es lo que andan haciendo. Y por aquí tenemos una entrevista de Raúl Morán, quien asegura que no estará al frente de la coordinación de la defensa de transformación en Michoacán. Hay algunos que no fueron nombrados, o sea que hay preocupación en esto de los coordinadores, ¿verdad? Que serán los que serán los candidatos. Entonces ya se empieza a ver más inquietud.
10: Quien hoy es coordinador criticó a López Obrador en su momento. Pero esa es una circunstancia que...
11: Ya quedó en el pasado.
10: Pregúntale.
11: ¿Está conforme con este resultado?
12: ¿Cómo le afectó?
10: Pues todo cuenta. Y la verdad es que todo lo que se hizo a favor o en contra cuenta en este proceso que llamamos de consolidación. Los números están muy claros. Él es el coordinador. Vamos a respetarlo y vamos a platicar con nuestros compañeros en Michoacán para ver cómo empezamos un proceso que nos permite ir juntos.
13: ¿Cómo quedó la encuesta?
10: ¿Cómo quedó en segundo lugar? Él en primer y en segundo.
14: ¿Qué platicó con la presidenta hace unos días que fue a visitarla?
10: No platicó con la presidenta.
14: ¿No fue hace unos días a platicar con ella? ¿Subió una foto?
10: En Palacio. Sí. Pero no platicé con la presidenta, platicé con otra.
14: ¿Nada más se tomaron la foto?
10: No platicé con ella. Que con otra gente.
14: Pero usted subió una foto con la persona.
10: Pero es una foto ya anterior.
14: ¿Usted se siente derrotado? ¿Cómo, anémicamente, cómo se siente?
10: No, yo me siento bien. O sea, un poco triste porque el trabajo que hicimos en Michoacán con muchas compañeras y compañeros fue muy intenso. Recorrimos todo el estado, platicamos con mucha gente, había una ilusión muy grande de mis compañeras y compañeros. Pero finalmente la decisión está tomada. Yo no tengo ninguna dificultad, la vamos a asumir. Y es importante platicar con los compañeros para que haya un proceso de acoplamiento, de asimilación y podamos caminar al 2027 unido.
14: Hay una división que no se puede ocultar en la entidad. ¿Cómo se va a subsanar? ¿Cómo sanar las heridas?
10: Es un reto que tenemos y lo vamos a hacer.
15: ¿Usted va a acompañar entonces la campaña y todo el proceso en su momento?
10: Vamos a platicar. No tengo ninguna dificultad. Dijimos, somos de la izquierda, somos de la cuarta transformación y vamos a seguir adelante.
11: Lo veremos en la...
10: Es importante platicar.
11: ¿Lo veremos en la boleta electoral?
10: No.
11: Que descartadísimo.
16: Pero eso ha sido lo ideal, ¿no? Esta de la boleta.
17: Se anunció que iba a ser la candidata de Morena al gobierno de Guerrero.
6: Esta es otra reacción.
17: Se exhibieron las fisuras. No le dieron la candidatura a la favorita de la presidenta Sheinbaum, Estela Damián, que era su consejera jurídica. Se la dieron a Beatriz Mojica, la favorita de López Obrador y de Félix Salgado Macedonio, el papá de la actual gobernadora. Pero la que se reveló de inmediato fue otra que quería la candidatura, la alcaldesa de Acapulco, Avelina López, al grado que pronosticó que Morena va a perder en el estado. La dirigente nacional del partido, Ariadna Montiel, anunció que la encuesta la había ganado la senadora Beatriz Mojica. A diferencia de lo que hicieron hace 3 años, no mostraron la encuesta, no han mostrado ninguna. Beatriz Mojica hizo carrera política en el PRD. Ella fue secretaria de Desarrollo Social en el gobierno de Ángel Aguirre, a quien el propio gobierno de Morena acaba de vincular a proceso por la desaparición de los 43 normalistas de Ayotzinapa. Luego, en 2015, fue candidata del PRD al gobierno de Guerrero, pero perdió frente al priista Héctor Astudillo. En el 2018, desde el PRD, que estaba aliado con el PAN, apoyó la campaña del panista Ricardo Anaya a la presidencia, o sea, no estuvo con López Obrador. Luego se pasó a Morena e intentó otra vez ser candidata a la gubernatura en el 2021, pero no le dieron la candidatura, la mandaron al Congreso. Lo primero que dijo tras ser nombrada futura candidata es que lo más importante es la unidad. ¿Y qué dijo la dirigente nacional de Morena, Ariadna Montiel? Que lo más importante es la unidad. Incluso Estela Damián, que aceptó los resultados, habló de unidad, pero la alcaldesa de Acapulco no. Ella dice que de unidad nada.
12: Unidad, estamos aquí porque todos entendemos que nuestra causa y nuestro proyecto es por lo que luchamos todos juntos.
13: Una de nuestras responsabilidades es platicar con todos y cada uno de los compañeros, fomentar el diálogo, porque nuestro movimiento Morena está por encima de cualquier interés particular.
18: Soy una mujer profundamente democrática.

0: principios. Me parece que este es un parteaguas. Quien festeje, me parece que está festejando la crónica de una muerte anunciada.
1: ¡Quitaron las encuestas de papel! Pues yo tengo la encuesta real. Más de 100.000 personas caminaron conmigo en el apoyo para la presidenta de su segundo informe. Los convoco a que marchen con 100.000.
2: Bueno, todo esto es lo que se esperaba, ¿verdad? Son las reacciones de poner a la gente pues en estas listas para ser coordinadores, son los que ahora pues manejarán toda la campaña y serán los candidatos. Entonces se han estado dando a conocer paulatinamente y así como se han tardado, pues empezaron a venir las, porque los primeros 3 o 4 no pasó casi nada. Pero ahorita ya empezaron, ya escucharon ustedes cómo la propia gente del PRD, pues de Morena, está inconforme, ¿verdad? Algunos pues que están trabajando y que ya supuestamente lo tenían en la bolsa las candidaturas.
3: Nosotros firmamos un compromiso al principio del proceso donde honrábamos los resultados, ya se dieron, ustedes los conocieron,
4: los conozco.
3: Claro que sí, lo reconocemos. Dijimos que íbamos a dar los resultados y en eso estamos.
4: ¿Cuál fue el resultado?
5: Un momento de unidad.
3: Claro, el momento de unidad. Ya habrá momentos porque hay que platicarlo y hay que construirle el Michoacán.
5: Pero hay garantías de que se le vaya a
3: asimilar las cosas.
5: ¿Cómo las asimila usted?
3: Yo estoy tranquilo.
5: ¿Es la segunda vez que se le va al gobierno de Michoacán?
3: No se me va a nada. Yo participé en un proceso ahora, la ocasión anterior fue una injusticia la que se cometió con nosotros, pero bueno, pues así es la política, así son las circunstancias de la política.
5: Esta vez no fue.
3: Y ahora hay que estar tranquilos.
6: ¿No descarta ir con el PT solito?
3: No, yo no voy a ningún.
5: Quien hoy es coordinador criticó a López Obrador en su momento.
3: Pero esa es una circunstancia que
5: ya queda en el pasado.
3: Pregúntale, está como...
2: Bueno, pues esto son, le decía yo, parte de las reacciones de Raúl Morán, pues no estará en la boleta en este proceso electoral, como hay varios estados que bueno, pues están ahora solicitando esta... También la senadora Beatriz de Mujica, que es elegida como la coordinadora de la 4T en Guerrero, bueno, pues que para ser elegida los próximos meses y se convierta en la candidata a la gubernatura. Esta es otra, y bueno, tomó protesta a esta Beatriz Mujica, quien, bueno, pues la conocemos de su larga trayectoria que tiene en la política.
7: Protestas, cumplir los principios, los ideales de la cuarta transformación, trabajar a favor del pueblo, de Guerrero, de sus causas, construir la inclusión, la unidad y todo el tiempo dedicarlo al fortalecimiento de la transformación en el estado de Guerrero. Te pregunto si protestas cumplir con todos esos principios, objetivos e ideales.
8: Sí, protesto.
7: ¿Están así?
8: ¡Unidad!
7: Pero finalmente, a ver si te tomaremos protesta como coordinadora. Te pregunto si protestas, cumplir los principios, los ideales de la cuarta transformación, trabajar a favor del pueblo, del Guerrero, de sus causas, construir la inclusión, la unidad y
2: Bueno, pues así se está dando estos nombramientos y pues

0: está tan tranquilo, ¿verdad? Pero pues era de esperarse. Todos quieren, participan, por ejemplo, como la de Acapulco, pues la presidenta municipal de Acapulco, bueno, pues ella habla de que pues reunió gente, alrededor de 100,000 gentes que la apoyaban y pues ella estaba muy segura a que iría en este proceso. Bueno, mientras tanto también en decirle que para Ignacio Gómez no fueron los senadores de Morena los que se opusieron a eliminar las pluris y a reducir el dinero al INE y bueno también y a los partidos fueron los trabajadores, dice que no fueron, dice el senador de Morena sobre esta posición de no apoyados por Morena. Entonces, aquí le vamos a le decimos cómo anda la situación política. Así lo comentó Ignacio Gómez, que no fueron los diputados y senadores de Morena los que se opusieron a eliminar el fuero y las pluris y no reducir el dinero al INE y a los partidos los acusaron de traidores al PT y a Movimiento Ciudadano por dar el apoyo. Bueno, pues así se pone esto de la política, no es ninguna novedad. Nosotros pues ya hemos vivido varios procesos, pero estos procesos siempre, y vienen precisamente directamente de ellos. El Senado tuvo una reunión vespertina, los senadores. Vamos a escuchar parte de lo que se...
1: 220 ciudadanas senadoras y ciudadanos senadores. En consecuencia, hay quórum, señor presidente.
2: Se abre la sesión ordinaria vespertina del lunes 14 de septiembre de 2026, correspondiente al primer periodo ordinario de sesiones del tercer año de ejercicio de la 66ª legislatura. El orden del día se encuentra publicado en la Gaceta de hoy y está disponible en el monitor de sus escaños, con lo cual se informa de los asuntos que corresponden a la agenda. El acta de la sesión ordinaria matutina de hoy se encuentra publicada en la Gaceta de este día. En consecuencia, consulte la Secretaría a la Asamblea en votación económica si se aprueba.
1: Consulte la Asamblea en votación económica si se aprueba el acta referida. Quienes estén porque se apruebe, sírvanse a manifestarlo levantando la mano. Quienes estén porque se rechace, favor de levantar la mano. Quienes se abstengan, favor de levantar la mano. Aprobado el acta, señor presidente.
2: Aprobado el acta de la sesión ordinaria matutina del 14 de septiembre de 2026. Nuestro siguiente asunto a trámite es un acuerdo por el que se ratifica, a su vez, el acuerdo de la mesa directiva por el que se concede el uso de la tribuna del Pleno de la Cámara de Senadores para que personas originarias de pueblos y comunidades indígenas emitan un mensaje en su lengua originaria, aprobado el 11 de noviembre de 2025. En virtud de estar publicado en la Gaceta de este día, solicito a la Secretaría de lectura únicamente puntos resolutivos.
3: Por instrucciones de la Presidencia, doy lectura. Acuerdo primero, se ratifica en su totalidad el acuerdo de la mesa directiva por el que se concede el uso de la tribuna del Pleno de la Cámara de Senadores para que personas originarias de pueblos y comunidades indígenas imitan un mensaje de la lengua originaria, aprobado en la sesión plenaria del día 11 de noviembre del año 2025 y por lo tanto se mantiene su vigencia durante el tercer año de ejercicios de esta legislatura en la Cámara de Senadores. Segundo, las situaciones no previstas en el presente acuerdo serán resueltas en la mesa directiva.
2: Está a discusión el acuerdo. En virtud de no haber personas senadoras registradas, consulte la Secretaría a la Asamblea en votación económica si es de aprobarse el acuerdo presentado.
3: Consulto a la Honorable Asamblea en votación económica si es de aprobarse el acuerdo. Quien esté porque se apruebe, favor de expresarlo levantando la mano. Gracias. Quienes estén porque no se apruebe o se rechace, por favor de expresarlo levantando la mano. Quien se abstenga, informa usted, presidente, queda aprobado por unanimidad.
2: Aprobado el acuerdo por el que se ratifica el acuerdo de la mesa directiva por el que se concede el uso de la tribuna del Pleno de la Cámara de Senadores para que personas originarias de pueblos y comunidades indígenas emitan un mensaje en su lengua originaria. Aprobado este el 11 de noviembre de 2025. Comuníquese. Nuestro siguiente apartado del orden del día es la presentación de iniciativas. En una primera ronda tiene la palabra el senador José Sabino Herrera del Grupo Parlamentario de Morena para presentar un proyecto de decreto por el que se modifican diversos artículos de la Ley General de Equilibrio Ecológico y la protección al ambiente en materia de unidad de producción pecuaria intensiva hasta por 5 minutos, senador.
4: Con su venia, señor presidente, con permiso de la mesa directiva, compañeras y compañeros senadores, México está viviendo una nueva etapa de transformación, una etapa en la que el bienestar de las personas, el desarrollo económico y la protección de nuestro patrimonio natural deben caminar juntos. Ese es uno de los principios que orienta el proyecto de nación que encabeza nuestra presidenta, la doctora Claudia Sheinbaum Pardo. Y es también el espíritu que contiene la iniciativa del día de hoy que presentamos a esta soberanía. Hoy se presenta una reforma a la Ley General del Equilibrio Ecológico y la Protección al Ambiente para fortalecer la prevención y el control de la contaminación que genera por las unidades de producción pecuaria intensiva. Con ella se trata de reconocer la importancia que tiene esta actividad para nuestro campo mexicano, para nuestras familias y asimismo en las zonas rurales, para nuestra economía y sobre todo para la seguridad alimentaria de nuestro país. Pero también reconocemos que las formas intensivas de producción generan emisiones de gases de efecto de invernadero que afectan al medio ambiente. Lo que proponemos no es detener la producción, sino producir mejor. No queremos menos campo, queremos un campo más fuerte, más eficiente y más sustentable. No queremos poner obstáculos a nuestros productores. Queremos generar reglas claras, condiciones institucionales y condiciones para que puedan transitar hacia tecnologías y prácticas que reduzcan emisiones y al mismo tiempo generen beneficios económicos. Esta iniciativa llega en un momento oportuno debido a que el gobierno de nuestra presidenta Claudia Sheinbaum Pardo ha planteado una política climática en la que la reducción de emisiones y la protección de nuestro ecosistema forman parte de una estrategia nacional de bienestar. Por ello, desde el Poder Legislativo, responsabilidad de acompañar esa transformación y otorgaron la certeza jurídica necesaria. Esta forma propone incorporar expresamente a las unidades de producción pecuaria intensiva dentro de las fuentes sujetas a jurisdicción federal en materia ambiental, así como fortalecer la coordinación entre las autoridades ambientales y agropecuarias. Reconocemos también que ya existen esfuerzos institucionales para construir una estrategia de reducción de emisiones de metano en el sector ganadero, incluyendo una línea base y una hoja de ruta de mitigación. La presente iniciativa se inscribe plenamente en la visión de transformación que estamos construyendo. Un desarrollo que genere bienestar, que fortalezca el campo y que cuide nuestros recursos naturales. Por nuestros productores, por nuestras comunidades rurales, por nuestros recursos naturales, por las generaciones que vienen. Es tanto. Muchas gracias. Que viva el campo y la ganadería mexicana.
2: Gracias, senador José Sabino Herrera. Se turna a las Comisiones Unidas de Medio Ambiente, Recursos Naturales y Cambio Climático y de Estudios Legislativos. Tiene ahora el uso de la tribuna la senadora Imelda San Miguel Sánchez del Grupo Parlamentario del Partido Acción Nacional para presentar un proyecto de decreto por el que se reforma el artículo sexto de la Constitución Política de los Estados Unidos Mexicanos en materia de órgano garante del derecho humano a la transparencia, hasta por 5 minutos, senadora. Adelante.
5: Muchas gracias, con su venia, presidente. Compañeras y compañeros senadores, la Carta Democrática Interamericana establece que para que exista una auténtica democracia es necesario que la gestión pública sea transparente. La transparencia es un reclamo republicano, esencial para el Estado de Derecho, la buena gobernanza y la rendición de cuentas. Por ello, a partir del reconocimiento de los derechos humanos en nuestra Constitución en el 2011, el Estado mexicano comenzó a construir un aparato institucional que garantizara su respeto y aplicación. En el 2002, un gobierno de Acción Nacional creó el IFAI, y expedimos leyes en materia de transparencia y acceso a la información pública gubernamental. En el 2014 se hizo una gran reforma en la materia, con la cual se buscó abrir al Estado hacia la ciudadanía, en parte por el impulso del modelo del gobierno abierto, un mecanismo internacional de gobernanza donde la transparencia era un pilar fundamental. Dicha reforma transformó al IFAI en el INAI, un instituto de alcance nacional, con el objetivo de fortalecer su autonomía y ampliar sus facultades para supervisar a todos los sujetos obligados y gestionar el ejercicio de los derechos ARCO. Desafortunadamente, mediante una reforma constitucional publicada el 20 de diciembre del 2024, Morena desapareció al INAI. Si bien mantuvo el marco normativo en la materia, eliminó el órgano garante de estos derechos. Especialistas y organizaciones de la sociedad civil expresaron preocupación sobre la independencia del nuevo esquema de transparencia y el uso frecuente de la figura información reservada por parte de las autoridades. Al efecto, la nueva dependencia responsable, la Secretaría Anticorrupción y Buen Gobierno, creó Transparencia para el Pueblo, que sustituyó al INAI y que hasta el 2025 había negado el 99.6% de las solicitudes de información. Y paradójicamente se trata de un ente opaco que no ha generado información que fundamente adecuadamente sus resoluciones. Por otro lado, en este Congreso de la Unión, es increíble que una dependencia como el órgano interno de control de independiente del grupo mayoritario de Morena vaya a actuar en contra de sus intereses. Existe un verdadero conflicto de interés, por lo que la falta de autonomía actúa en perjuicio de la ciudadanía. Nuestro país se encuentra en una falta sobre las garantías de derechos humanos. La reforma del 2024 no suplió las competencias del INAI y los ciudadanos se encuentran impedidos a acceder a la información pública y a la protección de sus datos personales de manera adecuada. Su reforma fue totalmente regresiva, antidemocrática y violatoria de los derechos humanos. Vulneraron el principio de progresividad, que es la obligación del Estado de ampliar cada vez más la protección y el ejercicio de estos derechos, prohibiendo cualquier retroceso injustificado. Pero no, ustedes, como en la reforma judicial, como en materia de libertad de expresión y en muchos temas más, han hecho a México retroceder, empeorar, llevarnos a un país que los mexicanos no queremos convertir. Por ello, consideramos necesario restituir un organismo autónomo, especializado, imparcial y colegiado, responsable de garantizar el cumplimiento del derecho de acceso a la información pública y a la protección de datos personales en posesión de los sujetos obligados en los términos que establezca la ley. En pocas palabras, debemos regenerar al INAI y garantizar a los mexicanos el acceso a la información pública y la protección de sus datos personales. Retomamos el texto vigente previo a la reforma, actualizando algunos preceptos, las referencias a otros artículos que fueron reformados posteriormente y utilizando un lenguaje neutro, para que contemos de nuevo con instituciones fuertes y presentes en la materia. Es cuanto, senador presidente.
0: Bueno, pues tuvimos oportunidad de escuchar esta sesión del día de ayer, parte de la sesión en la Cámara de Senadores, y pues las propuestas, muy interesante es ver cómo se lanzan y las plantean los diversos senadores. Esto fue el día de ayer. Vamos a ir a un corte, pero mire, le digo que vamos a regresar, pero vamos a poner la mañanera de la doctora Claudia Sherman del día de ayer, que no pusimos, porque hoy no hubo. Entonces, vamos a ver si es posible que nos ayude Brian y podamos poner esta primera parte, esta parte de lo que ella dijo, porque hoy, pues hoy no hubo mañanera. Vamos a un corte y regresamos.
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0: Ya estamos de regreso y le decía yo que, bueno, pues el día de ayer, que hoy no hubo reunión de la presidenta, pero vamos a pasar parte de los de ayer. Ayer se manejaron temas muy importantes, así que adelante, Brian, con la conferencia de la doctora Sherman.
16: Ah, para el grito. O sea, es que entendí, está acá padrino. Dije, yo era... Bueno, buenos días a todas, a todos. Hoy vamos a hablar de vivienda como parte de la glosa del segundo informe, de la segunda... El segundo año de la rendición de cuentas. Está con nosotros Edna Vega, secretaria de Desarrollo Agrario, Territorial y Urbano, Yabneli Maldonado, vocal ejecutiva del FOVISSSTE, y Octavio Romero, director general del Infonavit. Como es lunes, primero viene Iván Escalante, procurador federal del consumidor. Adelante.
17: Con su permiso, presidenta, muy buenos días a todas y a todos quienes quieren los precios. Iniciamos con el seguimiento de la estrategia nacional para promover la estabilización del precio del diésel y de la gasolina. Informarles a todas y a todos que tenemos un precio promedio nacional de gasolina regular de 23 pesos con 67 centavos, y ya son casi 12,000 estaciones de servicio las que están vendiendo este combustible en menos de 24 pesos. Cumpliendo así el acuerdo voluntario que recientemente refrendó la presidenta con el sector. Y en el tema del diésel, tenemos un precio promedio nacional de 27 pesos y ya son 8,914 estaciones que venden por debajo de este precio. Adelante. Aquí tenemos un ejemplo de nuestro mapa virtual, nuestro mapa interactivo, en donde podemos identificar todas las estaciones de servicio y el precio de ambos combustibles, tanto de diésel como de gasolina regular, y prácticamente se está actualizando todos los días para que las familias puedan consultar los precios de las estaciones que les quedan más cerca y decidir en dónde cargar estos dos combustibles. Adelante, por favor. Y en nuestro monitoreo que realizamos hacemos de manera semanal. Destacamos en precio de diésel esta estación de Pemex en Puebla, Puebla, 26 pesos con 88 centavos, y aquí en cada una de las regiones, destacando que en ningún caso el margen de ganancia por litro de diésel es de más de un peso con 60 centavos. Le vamos a poner una palomita. Continuamos con las que se vuelan la barda con los precios. Identificamos esta estación de BP o BP en Puebla, Puebla, 29 pesos con 99 centavos el litro de diésel, con un margen de ganancia de 4 pesos con 13 centavos. Y aquí en cada una de las regiones, las que están vendiendo a precio caro el diésel, por eso es muy importante que consulten nuestro mapa interactivo. A estas estaciones les vamos a poner un tache. Y en nuestro adelante, en nuestro seguimiento de la canasta básica, recordar 24 productos que no deben de costar más de 910 pesos, gracias a otro acuerdo voluntario, el acuerdo PASIC, también firmado por la presidenta y el sector. Aquí tenemos la más barata, Chedragui Flores Magón en Cuernavaca, Morelos, 757 pesos con 90 centavos. Le vamos a, perdón, esta todavía no, sí, a esta lleva una palomita. Y tenemos mi tienda del ahorro Colosio en Saltillo, Coahuila, 921 pesos con 70 centavos la más cara. Le vamos a poner un tache. En nuestro comparativo de tres ciudades, Ciudad de México, Alcaldía Tlalpan, la más barata, Soriana Super Toriello, 841 pesos con 90 centavos, le ponemos palomita. Y la más cara, Soriana Hipercuapa, 888 con 90, también palomita, por estar por debajo de los 910 pesos. En Tampico, Tamaulipas, la más barata, Soriana Hiper Ejército, 837 pesos con 50 centavos, palomita. Y la más cara, HEB Ejército, 878 con 88, también palomita. En el caso de Hermosillo, Sonora, la más barata, Walmart Hermosillo, 846 pesos con 10 centavos, le ponemos palomita. Y aquí sí vamos a ponerle un tache por 70 centavos extras a Walmart Boulevard Morelos en Hermosillo, Sonora. Adelante, por favor. Bien, en seguimiento de los productos que registraron disminución y aumento de acuerdo al Índice Nacional de Precios al Consumidor, presentamos dos ejemplos, su evolución y los lugares en donde pueden encontrar estos productos a mejor precio. Tenemos identificado que bajaron estos dos productos, a manera de ejemplos, son muchos más, tenemos todo el informe en nuestro sitio de internet. La papa disminuyó un 10.66% de precio, la carne de pollo 1.72%, y dos de los productos que incrementaron, tenemos la cebolla con 32.70% hacia arriba y el limón con 11.17%. Platicando con los productores, tenemos ahí varios identificados varios indicadores por los que suben y bajan, y esencialmente es por la temporalidad de los productos. Adelante. En estas gráficas vamos a identificar, en el caso de la papa, el precio promedio 50 pesos con 94 centavos, pero depende en dónde lo compremos, nos puede costar mucho más barato. Por ejemplo, en centrales de abasto y mercados locales tenemos un precio promedio de 29 pesos, y tenemos, por ejemplo, aquí arriba en Walmart, el más caro que encontramos en nuestro monitoreo, kilo de papa en 56 pesos con 64 centavos. Adelante. Este es el comportamiento de la carne de pollo, el pollo entero por kilo. Tenemos el precio promedio nacional en 35 pesos con 45 centavos. En Bodega Aurrerá lo podemos encontrar en 32 con 37. Y en la Chedragui, 36 pesos con 60 centavos. Toda esta información es muy importante. Están también los precios mínimos y máximos por cada una de las regiones para que las personas puedan entrar al quienes quieren los precios e identificar los lugares en donde está más baratos estos y más productos. Adelante, por favor. Este es el caso de la cebolla, precio promedio 41 pesos con 24 centavos, pero por ejemplo en centrales de abasto lo encontramos en 26 pesos con 86 centavos, en Walmart lo podemos encontrar hasta en 50 pesos con 58 centavos el kilo de cebolla blanca. Adelante, por favor. Y finalizamos con el limón, 29 pesos con 95 centavos, precio promedio nacional, y tenemos que lo hemos encontrado en 18 con 3 centavos en la Comer y en Walmart hasta en 31 pesos con 32 centavos. Insisto, toda la información está disponible para todas y para todos en nuestro sitio de internet. Adelante, por favor. Y bueno, pues ya se viene el grito. En la revista del consumidor de septiembre tenemos una receta de pozole blanco. Es una receta que tiene un costo de 292 pesos, rinde 6 porciones y 150 50 minutos de preparación. Ahí tenemos el QR para que puedan descargar la revista y puedan consultar toda la receta. Y además también tenemos publicado una sección de precios mínimos y máximos de muchos de los productos que se utilizan para cocinar nuestros tan famosos y deliciosos antojitos mexicanos, también disponible para todas y para todos. Adelante. Finalizamos con nuestros consejos Profeco de la semana. Uno, paga lo justo al cargar gasolina, consulta nuestro mapa interactivo y ubica las estaciones de servicio que sí respetan el precio meta de la gasolina regular y del diésel. Dos, utiliza nuestra herramienta Quienes Quieren los Precios y encuentra los establecimientos con precios justos de la canasta básica PASIC. Y tres, prepárate para dar el grito con un delicioso pozole blanco. Descarga gratis la revista del consumidor de septiembre para consultar la receta completa. Nuestras redes sociales, página de internet, teléfono al consumidor. Muchas gracias, presidenta. Que tengan todos buen día.
16: Gracias, Iván. Adelante.
14: Con su permiso, presidenta, muy buenos días a todos, a todas. Justamente en el marco del informe de la presidenta, la doctora Claudia Sheinbaum, hacemos un resumen muy importante de uno de los programas prioritarios del Gobierno de México. Adelante. En las primeras láminas vamos a ver justamente el resumen de lo que se está haciendo en todo el sector vivienda, y así es como se expresa: 12 millones de familias beneficiadas a través de estas distintas líneas. Por un lado, evidentemente, la construcción de vivienda nueva, la meta es 1,800,000 viviendas nuevas a lo largo de los 6 años, mejoramiento de vivienda, igualmente 1.8 millones de apoyos o créditos para mejoramiento. Mejoramiento de las condiciones de crédito con Infonavit y Fovissste. Mis compañeros van a expresar cómo se desglosa esta meta de 5.8 millones de personas que fueron acreditadas en su momento y que hoy están en mejores condiciones. 1 millón de escrituras y créditos tradicionales. Digamos, estos cuatro primeros puntos son el programa de vivienda para el bienestar y además Infonavit, Fovissste y Sociedad Hipotecaria Federal mantienen una tendencia para el otorgamiento de créditos, llamémosle tradicionales. Adelante, por favor. ¿Cómo vamos de estas grandes metas? 667,000 viviendas ya están contratadas, es decir, ya se consiguió el suelo, se elaboró proyecto ejecutivo y se firmaron contratos con las distintas empresas que van a construir. Es un universo muy importante, 667,000 viviendas. En total es lo que llevamos, 766 proyectos, es decir, en 766 predios se está ya con este compromiso. Significa el 37% de avance de la meta total. Y lo que ya se tiene como inversión acumulada en estos proyectos son 75.9 mil millones de pesos a la fecha. Recordarles que se calcula que vamos a llegar a 1 billón de pesos como inversión total del programa de vivienda para el bienestar. Adelante. Hay un dato muy importante que quisiéramos darles en el marco de las tendencias en materia de vivienda y cómo es que el programa de vivienda para el bienestar está aportando un cambio sustancial en las tendencias. Desde 2012, en realidad, la caída de la producción de vivienda social era muy importante, aunque la vivienda media residencial se mantenía. Con este programa que está dando certezas en la construcción, ustedes pueden ver, se mantiene el tema de vivienda residencial media, en el promedio se mantiene. En el social privado, que es esta línea punteada, ya se ve que también el sector privado está invirtiendo en la vivienda de producción social y se ve, por supuesto, una tendencia muy, muy amplia en función del programa de vivienda para el bienestar. Entonces, para todo el sector está beneficiando el programa, no solo el sector público. 277,000 viviendas ya están en obra. Ustedes pueden ver estos proyectos. Adelante, por favor. 89,000 viviendas están ya asignadas o colocadas, como menciona Infonavit. Conavit lo hace a través de un sorteo. Una vez que se tiene el proyecto ya en proceso, se hace un sorteo con apoyo de la Secretaría de Bienestar, que siempre nos acompaña. Se convoca a las familias que están en los alrededores del proyecto, se hace un sorteo y así es como ya se asignaron. Infonavit, pues, la asignación a sus derechohabientes. Las características y el fenómeno socioterritorial está ya resultando, ya teniendo un impacto. 64% de estas personas son mujeres, 36% son hombres, y ustedes ven aquí los rangos de edad. Jóvenes, 33%. De 30 a 39 años, que también son jóvenes, 22%, y 40 o más, 44%. Entonces, esto corresponde mucho a las características de los créditos que está otorgando tanto Infonavit como Conavi. Adelante, por favor. Esto, al final de cuentas, también se reduce. Hemos hecho 30 miércoles de vivienda, presidenta, que es un muy importante en la difusión de los programas, más de 12 eventos con la presidenta, más otros tantos que nosotros realizamos a lo largo del territorio. En particular me referiría a Conavi, que no pudo estar. Nuestra meta, la recuerdo, 500,000 viviendas, ya 148,000 están contratadas, 76,000 ya están en obra, y esto representa el 30% de avance. En cuanto a mejoramiento, que es una línea muy muy importante de trabajo para la población más vulnerable de este país, en proyectos muy destacados, llevamos ya 47% de avance con 127,000 apoyos otorgados por la Comisión Nacional de Vivienda, y ya una inversión en estos apoyos de mejoramiento de 5,680 millones de pesos. Adelante. Este es el tema de mejoramientos que han tenido un impacto muy muy favorable en el territorio. Como ustedes pueden ver en esta gráfica, hoy más que nunca se están reforzando estos apoyos y créditos en materia de mejoramiento de vivienda, y ya llevamos un avance 40% en total entre Infonavit y Conavi para esta meta, y estamos interviniendo en proyectos muy muy importantes como San Quintín, Montaña de Guerrero, Programa del Oriente del Estado de México y el Corredor Interoceánico. Adelante. Dentro de otra de las líneas es la certeza jurídica. Ya tenemos en estos dos años también un 34% de avance con 337,000 escrituras. Adelante. De estas, destaca pues el caso del Instituto Nacional de Suelo Sustentable, que es vivienda que ya tenía habitada por 20, 30 años y que hoy ya se están entregando sus documentos. Parece poco el avance, 11%, sin embargo, todo el proceso que se tiene que seguir para esta regularización, ya estamos listos para que en lo que resta de este año y el próximo, 714,000 escrituras a entregar. Hay una serie de testimonios muy importantes, además Infonavit y Foviste también están escriturando las viviendas. Adelante. Y quisiera destacar esto, que ya lo habíamos comentado en alguna mañanera, que también fue un paso importante, tanto la reforma al cuarto constitucional, que garantiza el derecho a la vivienda adecuada con sus 7 componentes. ¿Por qué lo quiero destacar? Porque estos 7 componentes, que desde hace ya décadas Naciones Unidas había determinado como los componentes de la vivienda adecuada, estamos siendo muy cuidadosos en el sentido de cumplir con estos 7 componentes, y ustedes lo pueden ver en el avance que se tiene desde la habitabilidad, contar con servicios básicos, la ubicación de la vivienda, que esta vivienda sea asequible, es decir, que las personas puedan adquirirla sin que pongan en riesgo otros derechos, y la adecuación cultural. Entonces, el haber logrado esta reforma constitucional al cuarto es muy importante para ser consecuentes con la política que sigue hoy nuestra presidenta de México, y además también se modificó la ley de vivienda para lograr que tanto Infonavit como Fovisste tengan esta capacidad de construir vivienda nueva. Si nos lo permite, tenemos un pequeño video, presidenta, que nos da cuenta de estos testimonios que usted ha escuchado. Muchas gracias.

0: A 2 años del gobierno de la presidenta Claudia Sheinbaum, el programa de Vivienda para el Bienestar está transformando vidas. Hemos contratado 667 mil viviendas para su construcción, de las cuales 277 mil están en proceso de obra. Más de 5 mil familias disfrutan de una vivienda nueva.
1: Nunca me imaginé que fuera tan fácil obtener esta vivienda.
2: A la presidenta, la verdad, muchas gracias a ella que pues nos está dando la oportunidad de hacernos de un patrimonio.
3: Creo que ya es más accesible para los jóvenes e incluso para cualquier persona que quiera adquirir una vivienda.
4: Presidenta Claudia, muchas gracias por pensar por nosotros.
0: Además, 5,177,000 familias por fin liberaron sus créditos impagables del pasado.
5: Yo sentía que era un crédito eterno, que nunca iba a poder terminar de pagarlo. Hoy me entregaron mi carta finiquito, emocionada, muy feliz, muy contenta. Ya no le debo nada a nadie.
0: 717 mil familias recibieron un apoyo o crédito para mejorar su vivienda.
6: Gracias a Dios salimos favorecidos con el programa. Estaba cayendo partes de los techos, las paredes. Esta ayuda que nos está brindando la doctora Claudia Sheinbaum, para mí fue lo máximo.
0: Y 336 mil familias recibieron un documento que garantiza su certeza jurídica.
7: Mi papi falleció hace 6 meses, pero finalmente ya tenemos en nuestras manos pues el documento que nos hace legalmente dueños de ese sueño que tenía mi padre.
0: Estos logros son gracias al trabajo coordinado entre la SEDATU, el Infonavit, la CONAVI, el FOVISSSTE, el INSUS y la Sociedad Hipotecaria Federal.
8: Bueno, pues muy interesante el programa este de vivienda. Ya lo habíamos estado escuchando. Cada vez se está facilitando un poco más. Por otro lado, mire, ya se nos va a acabar el tiempo, pero me encontré aquí y le quiero recordar que hoy tenga mucho cuidado con esta espuma que tienen para jugar o entretenerse, que de repente termina en el cabello, en la ropa, en los zapatos y hasta donde nadie la invitó. Así que durante estas celebraciones es común usar esta espuma en aerosol como parte del juego, sin importar qué hay detrás de esta nube blanca. Hay ingredientes que requieren un uso adecuado. Así que tómelo con mucho cuidado. En la emoción de la fiesta, el aerosol pues pasa de mano en mano, puede terminar en la boca, en los ojos. Recuerde usarla de forma responsable, ya que de otra manera, bueno, pues cuide su salud y de quienes lo rodean. Así es, úsela, pero úsela con mucha responsabilidad y que esta espuma es solamente le dé risa, no lo sorprenda con alguna enfermedad que en los ojos. Hay que tratarla con cuidado, no aventársela a la piel también, tampoco. O sea, esto es parte de la recomendación que le hacemos hoy. Si ustedes van a venir a divertirse, porque cómo les gusta a la gente esto de la espuma y reírse, y pues esto no es para dar risas, sino que hay que tomar las precauciones debidas. Le agradezco mucho a Brian Cárdenas la producción de este programa y los invito a que se divierten. Si tomen o maneje, contrate un Didi o otro medio de transporte para venir y poderse tomar sus chelas a gusto. Muchísimas gracias y nos vemos el día de mañana aquí. Muy buenos días.
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0: ¿Por qué tener un conejo como mascota? Hay amantes de perros y gatos, pero desde hace unos años la moda por tener conejos como mascota ha incrementado. Y es que no solo son una especie muy curiosa, sino que tener a este animalito como mascota puede tener diversas ventajas. Los conejos son animales muy inteligentes y si se les acostumbra son muy dóciles, cuesta poco mantenerlos, padecen pocas enfermedades transmisibles de animal a hombre y no necesitan tantos cuidados veterinarios. También si se les acostumbra, suelen ser muy cariñosos y no temen el contacto con la gente, entienden si les pones un nombre y son fieles a su dueño. Además, no necesitan baños de forma especial ni mucho menos seguidos, lo único que hay que hacer es cepillarlos. Por otro lado, existe una gran desventaja, pues su vida es muy corta, además de que son propensos a accidentes, ya que sus huesos son muy frágiles por lo que pueden lastimarse fácilmente. 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